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2: Vamos con información de la hora. Reiterado saludo, don Edgar.
3: Reiterado saludo para todos ustedes. Nuestra región enfrenta una de las olas de frío más intensas del año, luego de que la estación meteorológica de Pataguasi registrara una temperatura mínima de menos 18.7 grados durante la madrugada del 12 de junio. Este valor se convierte en el más bajo de la temporada según CENAMI. Las heladas afectan principalmente a las zonas altoandinas y representan un riesgo para la salud de la población, así como para la actividad ganadera y agrícola. La entidad recomendó a los ciudadanos abrigarse adecuadamente, proteger a los animales y cultivos y mantenerse informados a través de los reportes periodísticos, reportes oficiales.
2: Melodía en la noticia, más información. La alcaldesa Rusi Osco pidió licencia para candidatear a la alcaldía. Imagínense, le han hecho creer, parece. La alcaldesa transitoria de Arequipa, Rusi Osco Polar, al parecer tendría la intención de quedarse otros 4 años en el mismo cargo. Es por ello que el último 8 de junio presentó un pedido de licencia sin goce de haber para postular en las siguientes elecciones regionales y municipales, buscando la alcaldía de la Municipalidad Provincial de Arequipa. En la interna del Partido del Buen Gobierno ya se ventiló fuerte su nombre, tampoco se descarta que integre las filas de Arequipa Tradición y Futuro. No sería nada raro, ¿no? Ante ello, la burgomaestre pidió al Pleno del Consejo 30 días de licencia desde el 4 de septiembre al 4 de octubre. Por ahí decían, Arequipa Tradición y Futuro, y el de Sachaca, ¿cómo quedaría? Ah, bueno, parece que hay una disputa interna. ¿Qué pasará? Para la presidenta del Frente de Transportistas Formales, Patricia Velázquez, estos últimos anuncios de Oscar Osco Polar sobre el regreso del pasaje a un sol solo serían discursos populistas y ya se sabe por qué. Da a conocer para tratar de conseguir votos de la población en base a engaños. Sostuvo que la Comuna Provincial de Arequipa no se preocupó en gestionar las adendas de estructura de costos y no existiría vacíos legales. Da a conocer entre las listas de regidores también que se suman a los pedidos de licencia para realizar sus campañas políticas. También se encuentra José Suárez Llerena para primer consejero regional. Con el partido sería Ahora Nación, situación similar de Cleopatra Chávez Menacho, quienes también tendrían y han pedido licencia, al parecer, o tendrían intenciones políticas. Se menciona por ahí también a Mayra Sumari, a lo que es Rocío Mango, actuales regidores de la Comuna Provincial de Arequipa. En duda está Diana Caracela con Perú Moderno, entre otros, así como Rolando Bedregal, según dieron a conocer. En lo que es la calle San Francisco 302A, un joven ahí intenta recuperar su celular, pero ante la negativa del de seguridad no lo dejan ingresar al local, que habría estado funcionando hasta hace instantes allí en pleno centro de Arequipa. El varón indica que se habría olvidado su celular en la mesa de la cajera, mientras que el de seguridad indica que ya no están ahí el personal y que tiene órdenes de cerrar simplemente el local, lo que ha generado allí fuertes discusiones hace instantes en la calle San Francisco, tal como informaba la móvil de Radio Melodía. Mientras tanto, en la calle Cela indican que hay un local que hace poco ha sido clausurado, sigue funcionando con total normalidad y sería un local de perdición. Gran cantidad de taxis también en la zona. ¿Y por qué la policía también no realiza un operativo ahí a los taxistas en esta zona? ¿No? Porque parece que hay taxistas que solo les gusta estar en la puerta de las discotecas, de los nightclubs, ¿no? Sería bueno también ahí el operativo correspondiente.
3: Seguimos informando, Melodía, en la noticia. 4 de los 9 regidores del Consejo Digital de Caimá también pidieron licencia sin goce de haber para participar de las elecciones regionales y municipales 2026, las cuales se llevarán a cabo el domingo 4 de octubre. El trámite fue presentado el día viernes, o sea ayer, durante la sesión ordinaria de junio, y responde a un requisito exigido por el Jurado Nacional de Elecciones, cuyo plazo vence el 16 de junio. Al regidor Iván Velázquez Ramos, quien ingresó con el Movimiento Regional Arequipa Tradición y Futuro, confirmó que postulará la alcaldía de Caima. Los otros, Zulema Ñuñón Cahuarca y Carmen Pau Carmerma, buscarían ser regidoras provinciales de Arequipa, mientras que Wilber Guillermo Díaz apunta a la reelección como regidor en su jurisdicción. Al ser cuestionado por el ausentismo y las fiscalizaciones en lo que queda del año, Velázquez precisó que cada uno será reemplazado por su respectivo secretario, pues obviamente, ¿no? Antelio aseguró que el Consejo no se verá afectado en su funcionamiento ni en el trabajo de comisiones, ya que la situación fue coordinada con anticipación. El concejal reconoció que la salida simultánea de cuatro miembros genera cierta tensión interna, pero defendió el derecho de los funcionarios electos a participar en procesos electorales. Claro que sí, tienen todo el derecho de participar si así lo desean. La ley no se los prohíbe, pero realmente funcionan las comisiones. Al leer la nota, señala que las comisiones han seguido funcionando. ¿Cuáles comisiones? Si las comisiones nunca funcionan en ningún gobierno regional o municipal, ni en el gobierno regional tampoco. Entonces, ¿hay méritos suficientes para que algunos regidores de escaso trabajo puedan postular? La ley no se los impide, pero la población toma nota. ¿Habrán cumplido con fiscalizar, con representar, con presentar iniciativas municipales? No lo sabemos a ciencia cierta, pero una gran parte de regidores se la han llevado bastante fácil.
2: Seguimos informando a través de Radio Melodía, Melodía en la noticia, información. Bueno, y se ha dado una polémica reforma penal, ¿no? Ahí sobre los delitos de función de las Fuerzas Armadas y la Policía Nacional del Perú pasarían a la justicia militar policial, estos delitos, ¿no? Y ya no en el proceso ordinario al cual todos accedemos o de repente que nos juzga, pero en la última sesión plenaria del Parlamento Unicameral, el Pleno aprobó en primera votación un texto sustitutorio que modifica el Código Penal Militar Policial y el nuevo Código Procesal Penal. La medida busca precisar las infracciones normativas y establece que los miembros de la Policía Nacional y de las Fuerzas Armadas involucrados en presuntos delitos de función sean procesados bajo el fuero privativo militar policial y ya no por la vía de la justicia ordinaria. ¿Quedarán o buscarán proteger a la policía con esto? ¿A las Fuerzas Armadas también? Bueno, la iniciativa sustentada en los proyectos de ley, la 7238 y la 7922, delega en la Corte Suprema de Justicia la competencia para dirimir y decidir qué fuero procesará al efectivo investigado. Asimismo, la norma plantea endurecer los castigos incorporando la pena de cadena perpetua para aquellos agentes a los que se les compruebe vínculos, colaboración o favorecimiento a bandas y organizaciones criminales. La aprobación, que obtuvo 60 votos a favor, 34 en contra y 10 abstenciones, generó rechazo en sectores que advierten que la reforma permitiría derivar casos de violaciones a los derechos humanos o muertes en protestas sociales al fuero militar, evadiendo el poder judicial. El presidente encargado del Congreso, Fernando Rospigliosi, informó que la segunda votación se realizará tras 7 días calendario. Cabe señalar que este pleno delegó facultades legislativas a la comisión permanente hasta el 15 de julio del presente año 2026.
3: Y a nivel internacional, el presidente Donald Trump anunció la muerte del jefe de la banda venezolana Tren de Aragua, una de las principales organizaciones criminales de América Latina, en una operación militar norteamericana realizada en coordinación con Venezuela. El Comando Sur de Estados Unidos realizó un ataque rápido y letal para eliminar al niño guerrero del tristemente conocido Tren de Aragua, escribió Truman el día viernes en su red social. El mandatario afirmó que la operación se llevó a cabo en estrecha cooperación con nuestros amigos en Venezuela, con los cuales estamos trabajando muy bien. Estados Unidos realizó en enero una incursión militar en Caracas, como se recuerda, y capturó a Nicolás Maduro, actualmente detenido en Nueva York, acusado de narcotráfico. Desde entonces, la ex vicepresidenta Delcy Rodríguez gobierna como presidenta interina bajo la supervisión de Washington. Como resultado, los terroristas del Tren de Aragua ya no tienen un santuario en Venezuela ni en ninguna otra parte, añadió Trump, sin indicar en qué lugar se realizó el ataque contra el niño guerrero.
2: Seguimos en Melodía en la noticia. Más información, amigos oyentes. Bueno, y atención también, nos dan a conocer, amigos oyentes de Radio Melodía. Sí, hay bastantes movimientos en las internas de los movimientos que quieren participar, y nos dicen, amigos de Melodía, sí, parece, y que es cierto, que la actual alcaldesa iría por buen gobierno. Bueno, entonces vamos a confirmar ello, porque en Arequipa Tradición y Futuro estarían confirmando como candidato a la alcaldía provincial aquí en el señor Renzo Salas, de Arequipa Tradición y Futuro, y como candidato a gobernador al señor César Guamantuma. Esa sería la dupla, digamos, de Arequipa Tradición y Futuro, ¿no? Entonces, el señor Renzo Salas, alcalde actual de Sachaca, ¿no?, iría para la provincial, y el señor César Guamantuma al gobierno regional. Este último señor César Guamantuma sí lo había confirmado a través de Melodía, ¿no? Que tiene intenciones, sí, sí lo había dicho en una entrevista, ¿no?
3: Y también dijo que era por tradición y futuro.
2: Exacto, entonces, y ahora nos indica que y el, para provincial sería el señor Renzo Salas. Pero ¿qué les parece?
3: Pero la alcaldesa irá como candidata a la alcaldía, como para no creerlo. Más me parece que podría ir como regidora de repente, ¿no? Pero cada uno tiene sus aspiraciones, sus ideas, no lo sé, y tiene la libertad también de postular.
2: Otra de las duplas, ya porque ya se filtra, ¿no? Ya están ayer, por ejemplo, los de Arequipa Macemos hicieron ya su reunión y al parecer ya confirmaron que efectivamente el señor Benigno Cornejo iría como candidato a gobierno regional y el alcalde actual de Socabaya, el señor Roberto Muñoz, a la comuna provincial de Arequipa. Y de Yo Arequipa, para gobierno regional de Arequipa sería el candidato Berly González, que renunció hace poco a la gerencia general, y para el alcalde, la alcaldía provincial sería el señor Alfredo Álvarez. El señor Alfredo Álvarez.
3: ¿Quién es Alfredo Álvarez? Creo que ¿El decano?
2: El ex decano, que fue decano del colegio de abogados, ¿no? ¿Recuerda usted?
3: Sí.
2: Melodía, ya. Melodía, y se confirmaría melodía, en las casitas, melodía. Uy, en las casitas también la candidatura de algunos candidatos, el señor Alfredo Segarra Tejada para la región y el señor Manuel Vera Paredes para la provincial. Ha perdido bastante fuerza esta dupla, parece que no prende. Y hay otro, o sea, que lo vamos a dar a conocer, amigos oyentes de Radio Melodía, en breve, porque estamos ya con la móvil.
3: Adelante, Serafín, te escuchamos.
4: Sí, muy buenos días para ustedes, mesa de conducción, a los oyentes de Radio Melodía, reitero, buenos días. Ustedes pueden ver las fotografías que hemos enviado y también videos de lo que está pasando aquí en la cuadra 1 de la Avenida Jesús. Esto correspondiente al cercado. Aquí anteriormente era una recta de nightclub, y justamente estamos al lado de este local que era conocido como la Tía Pocha. Pero lamentablemente hay personas inescrupulosas que están durante todo el día, y las 24 horas prácticamente, les han levantado el volumen a sus equipos de sonido, y eso perjudica a los vecinos de esta cuadra. No los dejan descansar, en el día no los dejan tranquilos por el alto volumen. Es más, ya han presentado su queja a la Municipalidad Provincial de Arequipa. Ellos piden que venga fiscalización, pero no llegan. Los que sí han venido son los el personal de Serenazgo, pero poco, nada han podido hacer para poder que bajen el volumen de los equipos de sonido. Es más, han presentado también la denuncia en la comisaría de Santa Marta, pero aún así persiste. En estos momentos se escucha el fuerte volumen que dan en este sector y lamentablemente aquí ha habido un problema de cordel, o sea, de tender el cable, ¡Melodía! El alambre ¡Melodía! Para poder tender. ¡Melodía! Pero ya el señor Rosendo Cabrera, de 83 años, es adulto mayor, que justamente está a mi lado, justamente pues ya has retirado ese cableado y ya deberían dejarlos tranquilos porque, bueno, a pedido de esta vivienda que era la ex Pocha, justamente ya ha retirado. Don Rosendo, ¿cómo está usted? Estamos subiendo para Radio Melodía. ¿Esto de la bulla que no lo deja descansar en las 24 horas?
5: Sí, justamente son las 24 horas, 24, son 3 semanas ya que nos tienen con este ruido.
4: Dígame, ya ustedes han presentado la denuncia tanto en la Municipalidad Provincial, que no toma acción, y también a la Policía Nacional.
5: Sí, hemos presentado al Consejo y después me han ido a la Comisaría de Santa Marta y me han dicho que hoy día vaya para que reciba
6: 8-16.
5: Porque he investigado, ¿cómo se llama
4: documento que le va a valer para que usted lo apunte para que presente usted al municipio provincial?
5: Sí, correcto.
4: Y dígame usted, ¿esto de cuánto tiempo ya viene de suceder esto?
5: 3 semanas ya.
4: Pues. 3 semanas que no los dejan. Había problemas de un cordel, de un cable.
5: Sí, cable, de hecho estamos. Ya le hemos sacado, ya no nada.
4: ¿Pero ya ha conversado usted con ellos?
5: No quiere como conversar, pues una vez ha venido a que converse, y entonces por lo que le dije nomás, que porque haces tanta bulla, que nos vas a matar, dije yo. De eso no nos sirve, chido corriendo.
4: ¿Y desde esa fecha ha comenzado el levantamiento?
5: Otra vuelta.
4: Otra vez. Ya acá no hay lugares nocturnos, ¿no? Entonces usted me decía que era la Expo. Ya, entonces, pero de todas maneras, el llamado que usted de repente podría hacer a la municipalidad para que pueda llegar a la municipalización. Llama usted, haga usted el llamado.
5: Ya.
4: Sí, usted, bueno, es una persona de 83 años. Entonces, el llamado, en todo caso, de parte del señor Rosendo Cabrera. Rosendo Cabrera, ¿qué más?
5: Figueroa.
4: ¿Qué dirección es su domicilio?
5: Avenida Jesús 110.
4: 110. Entonces, la 108 es donde hay problemas. Entonces, ojalá nos estén escuchando la comuna provincial para que pueda llegar fiscalización y de esa manera pues tratar de que baje el volumen para dar la tranquilidad. No solamente vive él, viven dos personas más que viven así, en este psicológicamente están siendo maltratados por el alto volumen que les dan esta vivienda. La información que queríamos dar, esto está a la altura más o menos del óvalo de Mariscal Castilla, media cuadra aquí en este lugar. Adelante ustedes, me
7: pero, ¿pero ese es un local privado? Este, ¿la bulla de donde viene es local privado? ¿Es un nightclub o es un local de este?
4: No, ya no hay, no, ya no hay nightclub, pero el lugar de donde sale la bulla, ¿es su casa de esa persona o es una, de repente, venta de comida?
5: No. ¿Sí? Es su casa de esa persona, pero él no vive ahí, sino que vive en otro sitio.
4: O sea, ¿lo ha alquilado?
5: Lo ha alquilado como para el de Mayólica.
4: Ah, Mayólica, para eso lo ha venido a alquilar. Entonces son los mayoliqueros los que están haciendo el problema.
5: No, él viene exclusivamente, sube encima y coloca.
4: Ah, ya, o sea, el dueño viene, coloca la música y ahí está con la música.
5: Y se va.
4: Y se va.
5: Sí.
4: ¿Deja prendida la música?
5: Deja prendida. Las 24 horas. Y ya estamos 3 semanas con esa cuestión.
4: ¿Y sabe usted cómo se llama el señor?
5: Sí, es Fernando Romero.
4: Fernando Romero.
3: ¿Y para qué pone la música si se va a Serafín?
4: ¿Y por qué pensó cuando, bueno, él dice que no quiere conversar, pero usted, ¿por qué que pondría melodía, la música, melodía, prende melodía, la música melodía, y se va?
5: Eso, él dice que como castigo, que me está...
4: Ah, o sea, ¿lo está castigando a usted? Sí. ¿Por haberse quejado?
5: Sí. No, por haberse quejado. Quizás por decirle.
4: Ah, por lo que ha puesto usted el cable.
5: Por
4: o sea, por eso lo está castigando.
5: Por eso.
4: Imagínese este problema, por eso pedimos a la Municipalidad Provincial de Arequipa por hacer su jurisdicción para que pueda llegar a esta dirección. Avenida Jesús 110, donde vive don Rosendo, y la avenida 100, la avenida 108 es donde el propietario de este inmueble pone la música y se retira, es lo peor, pero esto está alquilado para la venta de Mayólica. Adelante ustedes, se meten con nosotros, estamos volviendo.
3: Bueno, es la versión del señor, no entiendo por qué coloca la música con volumen alto y luego se va y los deja, que los está castigando, como dice el señor. Bueno, será materia de investigar un poquito más, a ver qué es lo que está pasando con este dueño de local que prende la música y se va, los deja. Pero bueno, dentro de las especulaciones también se da cuenta que Sergio Bollinger sería candidato a la alcaldía. ¿Será cierto, Sergio Bollinger?
7: ¿Por qué? ¿Por qué movimiento?
3: Renovación Popular.
7: ¿A que no lo expulsaron?
3: Claro que lo expulsaron, el mismo Porky lo dijo, Porky o candidato López, ex candidato López Aliaga lo dijo.
7: No lo quiere ver.
3: Sí, que entonces, que no lo expulsaron, pero ahora se está especulando de que haría pareja con quién.
7: ¿Con quién?
3: Con el señor Ricardo Ramírez del Villar, debe ser, ¿no?
7: Para el gobierno
3: regional. Hay que olvidar que Roberto Ramírez del Villar tuvo buena votación, ¿no? Creo que fue candidato al Senado de la República.
7: Claro, hace poco. Ah, bueno, entonces, esto en Renovación Popular.
3: Ajá.
7: Bueno, aunque
3: y
7: ya...
3: con los antecedentes del señor Bollinger.
7: Del video de la posible corrupción ahí en Yanaguara. Y todavía... ¿Cómo son los políticos, no? Por ahí nos decía, hay políticos que son recontra conchudos. Y tiene que ser conchudo ahí en la política.
3: No tienen vergüenza, ¿no? Sí. La mayor parte de la clase política nacional tienen una característica común, que es el cinismo. O sea, mienten con una facilidad increíble y no les importa absolutamente nada. Nada, entonces, Sergio Bollinger, ¿será o no será? Porque eso es dentro del marco de las especulaciones, al igual también que Alfredo Benavente, alcalde de
7: Selva Alegre. De bastantes quejas.
3: Sí, pero claro, entonces también estaría intentando el municipio provincial, aunque ya se dijo bastante, ¿no? ¿Y con quién haría dupla? Con Henry Huiza. para el gobierno regional, que tuvo una serie de problemas, cuestionamientos, denuncias, etcétera, y enfrentamientos también que crearon un cisma en esta agrupación política. Bueno, aquí el señor Llerena, José Suárez Llerena, tenía intenciones de candidatear al gobierno regional, pero más pudo, creo, el poder de Henry Wixa, que señalan 22. Que tiene bastante llegada aquí. No lo sabemos, particularmente no lo conozco a este señor. Pero bueno, este es el partido de López Chau, ¿no es cierto? Sí. Iría. Creo que sí, más bien, el señor Benavente así manifestó su expresa decisión de poder participar, ¿no? Como candidato.
7: Creer. También le han hecho creer, ¿no? Es el alcalde de los conciertos.
3: ¿Quién sabe, Jaime?
7: Imagínense.
3: Con el electorado que tenemos, nunca se sabe qué podrá pasar.
7: ¿Y buen gobierno? ¿Sería la actual alcaldesa de Arequipa?
3: ¿Cuál es el de buen gobierno? Ah, es el señor Nieto, ¿no es cierto?
7: Claro.
3: El señor Nieto.
7: Allí indican que sería...
3: Claro.
7: La actual alcaldesa, y para gobernador,
3: ¿quién?
7: Todavía lo quieren tener bajo siete llaves.
3: Ah, ¿cómo es un designado, un invitado?
7: ¿Será el señor?
3: No se sabe quién.
7: ¿El mismo señor Nieto?
3: Se boxeaba de que podría ser él, ¿no es cierto? Que podría ser
7: hasta ahora no tienen bien claro, se lo dejan nomás una incógnita.
3: Pero él creo que no tenía la intención de candidatear al gobierno regional. No creo que no.
7: Muy bien. Vamos con la siguiente intervención. Ah, antes de, no se olviden de, hay otros los que faltan, dicen de Acción Popular y Somos Perú.
3: Poco a poco.
7: Lo vamos a dar a conocer en breve también. A ver, adelante. Buenos días, Melodía.
8: Hola, muy buenos días, señor de Radio Melodía.
7: ¿Qué tal?
8: Al respecto del tema de la señora alcaldesa de Arequipa, la verdad que me imagino que al momento de pedir permiso, seguro que va a ir un asistario, ¿no?, inmediatamente detrás de ella. El problema es de que la municipalidad, lamentablemente por intereses, va a quedar, como se dice, al garete, como se dice, ¿no?, comúnmente, porque van a ser, ¿qué digo yo?, en las áreas, como se dice, en toda la desorganización, en todo, como no hay una cabeza que ordene, va a haber mucho aprovechamiento. Yo quisiera que algún regidor ponga una fiscalización como debe de ser, porque a río revuelto ganancia de pescadores, ¿no? Faltando unos cuantos meses para que acabe esta gestión. Eso es lo que yo, la verdad que me extraña, de que todos hoy en día quieren candidatear. Parece que lo han visto como una forma de ganar dinero de una forma fácil, ¿no? Porque como usted dice, no, la verdad que no dan muestras de control, de fiscalización, de hacer buenas ordenanzas municipales, pero sí están a un interés desmedido para poder ser autoridades. Nada más, muchas gracias.
3: No, te las gracias. Bueno, estamos especulando porque así también se especula, ¿no? Hay fuertes rumores en cuanto se refiere a la posibilidad de que estén candidateando los señores que estamos mencionando. Sí, de esto a veces se cumple, ¿no? Salvo variaciones, porque todavía se tiene plazo hasta el día 16 para que se puedan registrar, se puedan inscribir. Ahora, en lo que significa el partido del gobernador, sí, ese partido pertenecía antes a gente vinculada a la exgobernadora, ¿no? Yamil Osorio.
7: Ah, no.
3: Yo Arequipa era su partido, pero se lo vendieron al gobernador en ese entonces, se especuló hasta la cantidad, se dijo, pero bueno, va como candidato a Beli González. De él también se ha mencionado ya en varias oportunidades.
7: Sí.
3: Beli González, que tuvo importantes cargos en Arequipa desde la gestión de su mentor, quien fue el ex gobernador y también alcalde provincial, ¿no? El rector de la Universidad Guillén, así el doctor Guillén. Entonces ahí está. Y como candidato, ya lo mencionó Jaén, Alfredo Álvarez, a la alcaldía provincial.
7: Sería, ¿no?
3: Sería, decimos, ¿ah? Sería. El que creo que sí está fijo más bien es Beli González. A mí me da la impresión personalmente que lo están colocando como candidato para que le cuide 26. Las espaldas a Roel. Salvo mejor opinión, ¿ah? Salvo mejor opinión.
7: Y en la casita, ¿será cierto? Nos decían que hay problemas dentro de la casita. En esa
3: casita
7: pasa de todo.
3: Se pasa la lluvia.
7: Entre Falconí, el mismo Alfredo Segarra Tejada. Y este último, el señor Alfredo Segarra Tejada y su grupo,
3: Manuel,
7: ¿no?
3: Vera.
7: Que quieren, parece, adueñarse, indican, del movimiento. Han puesto a todos sus amigotes ahí con dudosa reputación, nos decían, con esos términos, ¿ah? Y a Falconí, dueño del movimiento, le han quitado toda autoridad. ¿Será cierto? Y es que a veces se va conociendo quiénes son,
3: claro.
7: tremendos antecedentes ahí de los candidatos de la casita en varios distritos, ¿no?
3: Ahora, no hay que olvidar, que en el que realiza la inscripción no es cada candidato. O sea, cada candidato no se inscribe, sino es el partido el que los inscribe. Mm. Yo tengo entendido que ha habido pugnas al interior de esta agrupación política, porque es el doctor Falconi el que estaba decidiendo a ver quiénes iban de consejeros regionales, quiénes iban de regidores, según corresponda. Porque el dueño del movimiento político es Falconi, no es Segarra ni es Manuel Vera. Entonces, eso habría generado un montón de problemas cuando se trata de que el dueño del partido pues intenta imponer, ¿no?, algunos candidatos. Pero no sé, pero, al interior, ¿qué estará pasando?
7: Pero ¿quién mandaría? Bueno, nosotros nos han dicho que manda por ahí el señor Alfredo Segarra Tejada, que quiere ponerse de condiciones, se siente hasta de repente un poco de mucha confianza. Tenga mucho cuidado, señor Falconi, en quién confía. Sí, tenga mucho cuidado, señor Falconi, en quién confía.
3: ¿Usted cree que Falconi, con toda la experiencia que tiene, se va a dejar pisar el poncho? No lo creo. Falconi ha sido congresista de la República, ocupó importantes cargos, tiene una trayectoria de muchos años en el ambiente político, y ahora, bueno, ¿quién sabe?
7: Yo no me confiaría a los que ha llevado, o está llevando.
3: ¿Por qué los llevaría? No lo sé.
7: Sí. Bueno, todo recién se va a confirmar y se va a conocer. Estamos en un proceso donde es parte del proceso.
3: Acomodos y reacomodos, ¿no?
7: Sí, el acomodo por ahí.
3: El 16. El 16 se va a conocer.
7: Uh-huh. Realmente, ¿quiénes son los dueños de los partidos? Se va a conocer también por ahí de repente quién realmente manda dentro de los partidos. Bueno, hay fechas ya establecidas.
3: El 16 se debe conocer a todos los candidatos. Deben estar debidamente inscritos el día 16, el último plazo. Lo que no significa que todos los inscritos van a participar, ¿eh? Porque puede haber ahí, puede haber también el cumplimiento de o el incumplimiento de requisitos, ¿eh? Porque eso tiene que pasar primero por un filtro de los organismos convocantes a elecciones. Vamos con la persona que está en línea, Melodía, bienvenido, buenos días.
9: Buenos días.
3: Buenos días.
9: Quisiera hacer una denuncia. Mire, para mí esto es indignante. Yo soy una trabajadora del mercado San Camilo. Tenemos nosotros un personal dentro del baño de la calle Piérola. Ese personal siempre ha trabajado dando vueltas y sacándole de alguna forma sus pagos. Cuando se hizo la reforma de ese baño, que se dio un mantenimiento completo, gracias al anterior alcalde, nos entregaron un baño nuevo. Pero a este caballero dijeron de que le iban a hacer un requerimiento para que él pudiera hacer la limpieza del baño, que es permanente. Ahora, esta semana, el caballero no ha venido. ¿Por qué? Porque dice que no le han pagado ni el mes de abril ni el mes de mayo. Entonces, lo que acá dice la municipalidad es de que, como ha habido cambio de gobierno, ha habido este desfase, y no hay para pagos, o sea, los trámites administrativos están como suspendidos. Uno, eso no puede ser. ¿Por qué? Porque ese caballero le están haciendo contrato cada 2 meses, y ese caballero, su contrato debe ser anual. ¿Por qué? Porque la necesidad, según administrativamente, la necesidad cuando es permanente, tú no puedes hacer un contrato 8, cada 2 meses. En esta situación, la municipalidad se incluye en una falta muy grave. Ahora, yo no entiendo, la verdad, ¿dónde está el órgano de control interno de la municipalidad? Usted vaya y haga, entre usted infiltrado, y ve usted toda la gente que está trabajando y pida de esas personas los contratos. Están trabajando sin orden de servicio. Hay ingenieros, hay fiscalizadores de tránsito que están desde el mes de abril sin su pago y están todavía continuando dando servicio prácticamente a dolores, y eso no es correcto, eso es ilegal. Pero acá no existe el órgano de control interno, no existe absolutamente nada.
3: Muy bien, muchas gracias por la intervención telefónica.
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7: Gracias a Arequipa por ubicarnos en el primer lugar de sintonía 2026. Sí, estamos en el primer lugar de sintonía gracias a ustedes. ¿Ah? Vamos a continuar con más noticias, más información. A ver, algunos mensajes que nos llegan rápidamente. Nos dicen, buenos días, amigos de Melodía, hay problemas en el Hospital General, CIS. Dice que se ha malogrado la impresora. Por favor, vengan, no nos quieren dar solución, nos estamos congelando aquí afuera, la cola no avanza, tenemos cita para neumología y muchos otros consultorios también. Ah, bueno, en este reporte nos indican que se ha malogrado la impresora, ¿no? En la otra llamada nos indica que el sistema. Lo cierto es que hay problemas, ¿ah? Los tienen ahí esperando, no los quieren atender. ¿Esto pasa en dónde? En el Hospital Honorio Delgado Espinosa.
3: Siempre se malogra algo, ¿no es cierto? Pero fundamentalmente, cuando se malogra, los perjudicados son los ciudadanos. Sí, una lástima, amigos oyentes.
7: Sí, es cierto. Entonces, trataremos de regresar nuevamente al Hospital Honorio Delgado Espinosa, amigos oyentes, donde hay problemas.
3: ¿Y habrá vuelto el sistema a la UNSA? Ahora estaba sin sistema, creo, más de 2 semanas.
7: Increíble.
3: Sí, 2 semanas. Curioso. Sí, no sé, medio raro, ¿no? 2 semanas, como para no creerlo. Iban a tener, creo, profesionales de, no sé, de otra región, otro país, creo, inclusive. Pero, ¿qué pasa? ¿Tan complicado el sistema que tiene la Universidad Nacional de San Agustín?
7: Sí, perjudica a los egresados, a los que hacen estudios de posgrado, entre otros.
3: Tienen sus títulos, no se puede hacer eso.
7: Seguimos en Melodía, en La Noticia.
3: Bien, nos escriben vía WhatsApp. Dicen, buenos días, en este momento en el MAG, filas para el DNI y RENIEC. Estas son oficinas, ¿no?, que están ubicadas allá en el mall de Porongoche. Y ahí se nota, somos potencia mundial, dicen, en todo el sol, personas mayores, esperando 2 horas para que abran. ¿Qué pasa con estos señores? A ver, también, señores periodistas, Renovación Popular ha indicado lo siguiente. ¡Melodía! Para el gobierno regional dice ¡Melodía! Que el candidato es Harold Rodríguez. Así es, habíamos dado nosotros a otra persona, creo, a Bollinger, creo. Entonces dice que para el gobierno regional es Harold Rodríguez.
7: Ya,
3: Harold Rodríguez.
7: Ya no sería
3: que es
7: Ricardo...
3: el dueño de un periódico digital. Bueno, ya no sería entonces el que mencionamos, ¿no? Para la alcaldía provincial, Ricardo Ramírez del Villar.
7: Ricardo Ramírez habíamos mencionado, ¿no? Para la región asistente.
3: Bollinger no es candidato, nos dicen, ¿ah? Nuestros amigos que también escuchan la radio. Y seguro que han estado escuchando las duplas que hemos estado mencionando, ¿no?
7: Que son posibles, ¿no?
3: Y lo habíamos señalado, no es nada fijo.
7: Claro.
3: Sí, no es nada fijo. Algunos se van a cumplir, seguro, otros no. Como en este caso que nos está aclarando, dice que Harold Rodríguez es el candidato, así es, al gobierno regional. Bueno, también tiene aspiraciones, Harold.
7: Ah, bueno, imagínese.
3: Es el dueño de un periódico digital.
7: ¿Ah, sí? Ah, ya. Uh-huh. Vamos con lo siguiente 34. A través de Melodía en La Noticia.
3: A ver, estamos con el doctor Giovanni Ceballos, docente de la Universidad Nacional de San Agustín. Doctor Ceballos, buenos días, Radio Melodía.
10: Buenos días, Edgar. Buenos días con todos los oyentes de Radio Melodía.
3: Doctor, ¿cómo va en marcha el proceso de elecciones en nuestra primera casa de estudios, alma mater para nosotros? ¿Cómo marcha este proceso? Que tengo entendido, las elecciones van a ser el día 3 de julio.
10: Y bueno, pareciera como que no pasara nada en la universidad. Pareciera que las cosas estuvieran discurriendo normalmente, pero no es así. Lo que ocurre es de que hay una cadena de protecciones ahí que se está observando claramente, tanto por el lado del rector como por el lado de un grupo que con el que estamos también en el asunto este de pedir al Poder Judicial que nos atienda.
3: ¡Melodía! ¿Pero van a llegar hasta el Poder Judicial? ¿Cuántas listas o cuántos candidatos se han visto perjudicados con la decisión del jurado electoral de apartarlos del proceso?
10: Mira, Edgar, somos 3 listas a las cuales se nos ha sometido a un criterio de un grupo de muchachitos que están trabajando en el comité electoral, que carente de experiencia, ellos parece que han evaluado y le han sugerido al comité electoral que nos retire. No se han dado cuenta de detalles de carácter académico que son reales y que de ninguna manera debió haberse producido este retiro de las listas.
3: ¿Pero quién nombra ese jurado electoral, doctor? ¿Quiénes son los responsables de haber nombrado un jurado electoral cuya, de repente, participación escapa a la transparencia que debe existir en todo ente electoral?
10: Exacto. Mira, la ley universitaria indica que la asamblea universitaria debe elegir comité electoral. Uh-huh. La asamblea universitaria está controlada por los grupos supuestamente ganadores de elecciones para la Asamblea Universitaria. Son docentes que finalmente terminan votando y eligiendo personas que van a responder a sus intereses. Y eso es lo que ha ocurrido por años. Siempre los comités electorales han sido capturados por el gobierno universitario. Y en consecuencia quitan desde ahí lo que tenga que suceder. Y no me parece nada raro que en esta oportunidad esté ocurriendo lo mismo.
3: Claro, pero usted fue candidato ya a rector en las pasadas elecciones y lo dejaron participar, no hubo ningún problema, ¿no es cierto?
10: Sí, yo he tenido, ¿cómo se llama?, participación en dos elecciones anteriores. Uh-huh. Ahora nos perfilamos como favoritos, somos una respuesta a lo que viene ocurriendo en la universidad hace mucho tiempo, que se evidencia recién con esta pérdida de dinero. Y fíjese, nunca se nos observó, se ha observado el diploma y la constancia del diploma del doctor José Vega Ramírez, que está postulando al vicerrector de investigación. Y evidentemente eso es una injusticia, porque en todo momento nos han siempre dado pase para participar. Claro. Y lamentablemente esta vez dirigido el asunto a sabiendas de que éramos favoritos, a sabiendas de que le poníamos la salsa a la elección, lamentablemente nos han retirado muy, muy arbitrariamente.
3: Claro. Ahora, ¿cuándo, doctor, cuándo se conocerá definitivamente si van a participar ustedes o ya definitivamente están fuera del proceso?
10: Mire, de acuerdo a la decisión que ha tomado el Comité Electoral, supuestamente estaríamos fuera del proceso. Sin embargo, nosotros hemos presentado un documento al Poder Judicial, al Juzgado Constitucional, para que se nos atienda porque se han vulnerado derechos. Imagínense una persona que se va a estudiar al extranjero, que se va a Harvard, Stanford o cualquier universidad del mundo, regresa acá y algún señor encargado del poder, del Comité Electoral, dice que no participa y punto. O sea, esto ya es arbitrario completamente. Y fíjese, el caso del doctor Vega, él ha sido egresado de doctorado de una de las 500 mejores universidades del mundo. Y se puede imaginar qué tipo de frustración debe sentir el colega, porque nunca nos observaron, ahora nos observan caprichosamente. ¿Y quiénes han quedado? La pregunta es, ¿quiénes han quedado en carrera? Bueno, los amigos del rector, todos los amigos del rector, que están tratando de proteger todas estas circunstancias que están ocurriendo en la universidad.
3: Hablando de circunstancias que ocurren en la universidad, doctor, ¿qué es lo que está pasando en la universidad? ¿Cómo se manejan los asuntos económicos en la universidad? No vamos a hablar del aspecto académico, sino del manejo económico. Hace poco se denunciaba de que un trabajador se metió al bolsillo, o en sus cuentas en todo caso, más de 5.900.000 soles. Y ahora la Contraloría ha detectado inconsistencias en el manejo económico, aproximadamente por 15.900.000 soles. ¿Qué pasa en la universidad, doctor? A ver si nos explica por qué no logro entender que no hay mecanismos de control, no hay mecanismos de vigilancia. ¿Qué es lo que ocurre en la universidad?
10: Mira, Edgar, yo agradezco que la Contraloría haya despertado de este sueño que tenía durante muchos años. Ha estado silenciada. No entiendo la razón, porque recién observa la Contraloría algo 8, que venía 40. Ya desde hace mucho tiempo, más o menos algunos de nosotros nos dábamos cuenta de las formas en que se licúa el dinero en la universidad. Y una de las formas es esta, precisamente. Pero hay otras. La Contraloría no se fija, por ejemplo, en el canon minero y en la asignación del dinero del canon minero. Segundo, la Contraloría ha descuidado los recursos directamente recaudados, donde también hay una forma de licuefacción del dinero. Lamentablemente está a potestad de los decanos poder disponer de un porcentaje de los ingresos que recauda la universidad. Y bueno, muchas veces ese porcentaje es distribuido entre los amigos, dándoles algunas asignaciones que en algunos casos son realmente anecdóticas y para reírse.
3: Claro. ¿Qué es lo que van a hacer en todo caso ustedes a ese nivel? ¿Existe la posibilidad que se reúna la Asamblea Universitaria y que le pida cuentas al rector? porque el rector calla en todos los idiomas cuando el rector debía salir a pronunciarse. ¿Qué es lo que pasa en la universidad? Yo no creo que sean ellos aislados, ¿eh? Mirando desde fuera, mirando desde el balcón, como se dice. Yo no creo que sean casos aislados estos de la pérdida de dinero, pérdida entre comillas, ¿eh? Sino que son hechos que ya se vienen produciendo desde años atrás y que nunca se ha investigado. Doctor, ¿tiene conocimiento de estos hechos que son aislados o también se produjeron en años anteriores, en gestiones anteriores?
10: Bueno, ahí hay una cadena de responsabilidades que tienen que dar frutos, tanto Fiscalía Anticorrupción como la propia Contraloría. La Fiscalía tiene que intervenir. Yo no entiendo el silencio también de la Fiscalía en este caso, porque debería rápidamente ingresar y empezar a trabajar como se debe trabajar para encontrar la cadena de responsabilidades 42. En esto.
3: Claro.
10: Pero hay un detalle. Claro. Hay un detalle ahí. Disculpa, Eva.
3: Sí, hay un detalle.
10: Normalmente quienes aprueban el estado de cuenta de la universidad son los asambleístas y los decanos. Ellos, por sus manos, pasa toda la información financiera. Por el propio rector pasa la información financiera de la universidad. Yo no entiendo cómo pueden ahora mantener un silencio en varios idiomas, porque...

0: aportado al desarrollo regional en esa línea. Bueno, tenemos pues ahí muchas cuentas que dar, y esto viene desde hace mucho tiempo atrás.
1: Ahora, doctor,
0: se tiene que investigar.
1: Claro, aparte de la, digamos, de investigación administrativa y de repente las sanciones administrativas que puedan darse, ¿ustedes van a presentar alguna denuncia penal? Porque el caso, por ejemplo, de los 5.900.000 soles que un trabajador colocó en sus cuentas, entonces eso ya es un hecho penal, eso es un robo. Y lo otro, las inconsistencias, bueno, tendrán que ser investigadas también. Pero a nivel de docentes, ¿están en condiciones de presentar una denuncia penal para que, diríamos, sea ya el Ministerio Público que investigue y que sancione, si hubiera lugar, el Poder Judicial?
2: 8:44.
0: Bueno, como yo le digo, hay una cadena de protección alrededor de determinados personajes en la universidad. Esa cadena de protección pasa por incluso el sindicato. El sindicato es de Patria Roja. Tenemos gente ahí que son del mismo círculo de gente política que viene de años atrás. Y que, bueno, entre ellos hay una suerte de amistad y favores que no se rompe. Nosotros queríamos hacer precisamente esa diferencia. Queríamos marcar una línea y decir, bueno, este es el pasado de la universidad, que es un pasado vergonzante, como dice el himno aprista, creo, y pasemos hacia adelante. Pasemos hacia adelante. Yo pienso que hay que mirar a la universidad rápidamente y empezar a tomar decisiones que la pongan en el sitio que se merece. La universidad ha tenido gente muy inteligente, muy apuntada hacia otro motivo, que es el motivo del desarrollo. Y ahora se ha diluido eso, se ha prácticamente minimizado. Decimos que somos referentes, pero no pasa nada. En los últimos días usted va a ver cuántas cosas empiezan a salir. Empiezan a dar incentivos a todo lo que se pueda porque quieren asegurar una elección. Y los amigos que han quedado en las listas, en esta elección, son los amigos que van a responder para tapar estas cosas que están ocurriendo. Eso es típico, ¿no?
3: Qué lamentable, ¿no? Los dos Ceballos también nos hacen llegar esta queja, y no de ahora, hace varios días, de repente usted sabe algo al respecto sobre el sistema. ¿Qué pasó? ¿Se ha colapsado? Realmente es un problema bastante grave que tienen que llegar especialistas de otro lugar. Nos escriben y nos dicen que no pueden ni siquiera ingresar a la página de la UNSA para poder tramitar, qué sé yo, su título. Algunos alumnos egresados, otros de posgrado, no pueden hacer el curso porque el sistema está colapsado.
2: 46.
3: ¿Esto es cierto? ¿Y a qué se debería? ¿Qué conocimiento tiene usted, doctor?
0: Edgar, era previsible de que el sistema, bajo las características que tenía, sufriera este tipo de apagón, ¿no? Apagón informático. Ahora, este apagón informático también puede llevarse, digamos, o puede entenderse como circunstancial. No creo. Porque fíjense, la universidad está hace 5 años declarándose en emergencia. Y yo no entiendo cómo se declara en emergencia la universidad 5 años seguidos, consecutivos, y que SUNEDU y que el Ministerio de Educación no se refieran a este tema. Es muy preocupante esto que está pasando. Es más, usted sabe que en el sistema se corrige notas, se hace un montón de cosas a través del sistema de la universidad. Esperemos que no dé para más y tengamos pues rápidamente la recuperación de esto, que es muy necesario para trabajar normalmente en el tema académico de la universidad. No se está trabajando normalmente.
1: Doctor, muchas gracias por conversar con Melodía. Buen día.
0: Muy, muy amable. Muchísimas gracias, Eber.
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5: Hola, ¿qué tal? Bienvenidos a una nueva emisión de Noticias del Mundo Ahora por France 24. Yo soy Andrés Mesa Muñoz y a continuación los titulares. Donald Trump anunció que el acuerdo con Irán se firmará mañana, contradiciendo a la República Islámica, que más temprano afirmó que el visto bueno no sería este domingo. Una vez más, en medio de mensajes cruzados, hay expectativa por el fin de la guerra. Venezuela confirmó la operación conjunta con Estados Unidos que acabó con la vida de Héctor Guerrero Flores, conocido como Niño Guerrero, considerado el jefe máximo de la banda criminal transnacional Tren de Aragua. El operativo tuvo lugar a inicios de esta semana en suelo venezolano.

Y ya son 14 días de protestas en Albania contra el megaproyecto turístico que amenaza una reserva natural protegida y que está relacionado con el yerno de Donald Trump. El movimiento también exige la salida del primer ministro, quien defiende el proyecto. Tenemos informe desde Tirana.

0: Vamos a empezar en Medio Oriente. Donald Trump anunció en su cuenta de Truth Social que el acuerdo con Irán para poner fin a la guerra sí se firmará mañana, contrariando el previo aviso de la República Islámica, que aseguró que no sería este domingo. El texto aplazaría para más adelante la discusión sobre el material nuclear que tiene Irán. Antes, las fuerzas estadounidenses afirmaron que derribaron varios drones iraníes que se dirigían hacia el estrecho de Hormuz. Veamos más en el siguiente informe.
1: Entre Estados Unidos e Irán, la perspectiva de un acuerdo de paz es cada vez más concreta. Según el presidente estadounidense Donald Trump, la firma de un primer memorando será mañana.
2: El acuerdo se firmará mañana e inmediatamente después de su firma, el estrecho de Hormuz estará abierto para todos. Nuestra relación con Irán es muy diferente y mejor que la que tuvieron las administraciones anteriores.
1: Pakistán, mediador en los diálogos, también afirmó que podría firmarse en las próximas 24 horas. Pero el portavoz del Ministerio de Asuntos Exteriores de Irán dijo que no se firmará el acuerdo el domingo.
3: Tan pronto como se complete en las últimas etapas de nuestras negociaciones, este acuerdo se firmará y se anunciará.
4: ¿Se firmará en los próximos días?
3: Podría suceder en los próximos días. Tengo buenas esperanzas.
1: Según el jefe de la diplomacia iraní, el acuerdo marcaría el fin de la guerra en todos los frentes, incluido el Líbano, y abre un periodo de 60 días para discusiones técnicas. El acuerdo también contemplaría el fin del bloqueo naval impuesto a los puertos iraníes. Las negociaciones sobre el programa nuclear iraní ocurrirían luego, en particular las modalidades del desmantelamiento de las reservas iraníes de uranio enriquecido. Teherán niega querer dotarse de armas atómicas, pero defiende su derecho a enriquecer uranio.
0: Mientras tanto, Irán anunció este sábado que los funerales de Ali Jamenei se llevarán a cabo del 4 al 9 de julio. El fallecido líder supremo iraní fue asesinado por Estados Unidos e Israel el primer día de la guerra, el pasado 28 de febrero. La mezquita Mosala de Teherán acogerá el féretro los tres primeros días antes de una procesión en la capital y del entierro el 9 de julio en la ciudad religiosa de Mashhad, en el nororiente del país. Cambiamos de tema. El Ministerio de Información de Venezuela confirmó la operación conjunta con las fuerzas estadounidenses que acabó con la vida de Héctor Guerrero Flores, alias Niño Guerrero, líder del grupo criminal venezolano Tren de Aragua. ¿En qué contexto sucede este operativo y cómo impactará en Venezuela y Estados Unidos ahora que son amigos? El análisis lo tiene Ricardo Sucre Heredia, politólogo experto en seguridad y profesor de la Universidad Central de Venezuela.
5: El Niño Guerrero, bueno, tenía una red con 5 millones de dólares, era buscado, señalado, era como el símbolo. Hay otros lugartenientes, por supuesto, otras figuras que vienen después de él, pero indudablemente es un golpe muy fuerte porque también comunica, bueno, creo que fue el mensaje de esta operación y la previa con cuando comenzaron las fuerzas militares de Venezuela en la zona minera del Estado Bolívar. Bueno, el mensaje es que no son intocables, son vulnerables. Estados Unidos, en cooperación con la inteligencia venezolana, puede 52. Llegar a esos grupos y a esas figuras. Y bueno, entonces sí es un golpe muy fuerte. De hecho, Chile reaccionó, donde el Tren de Aragua, bueno, ha atacado mucho ese país con sus actividades. Bueno, reaccionó también de manera positiva. Entonces, te diría que sí, es un golpe muy fuerte contra esta organización delincuencial.
0: El nombre del presidente estadounidense Donald Trump fue retirado del Centro Kennedy en la madrugada de este sábado, menos de 6 meses después de su inauguración. La razón es el fallo judicial que dictaminó que este emblemático centro de artes escénicas no puede ser renombrado sin una ley del Congreso. El recinto de Washington fue creado hace medio siglo en honor al presidente Kennedy, que fue asesinado. La junta directiva del lugar, presidida por Trump, votó en diciembre a favor de renombrarlo como Centro Conmemorativo Donald J. Trump y John F. Kennedy para las artes escénicas, y los trabajadores comenzaron a colocar su nombre en el edificio al día siguiente. Pasamos ahora a Albania. Con adornos en forma de flamenco, miles de personas salieron a las calles en el día número 14 de las protestas contra el megaproyecto turístico que amenaza un área natural protegida donde se encuentran estos animales. Los manifestantes continúan exigiendo la salida del primer ministro Edi Rama, quien defiende el proyecto como un impulso al turismo del país. Desde Tirana, nuestra enviada especial Irene Sabio nos amplía.
6: Sí, con esta manifestación muy concurrida se cumplen este sábado aquí en Tirana 2 semanas de protestas continuadas contra el primer ministro albanés Edi Rama. 14 días que, como recordarán, empezaron como una protesta contra el plan de construcción de un mega complejo hotelero en una zona natural protegida por parte de un conjunto de empresas vinculadas a la familia Trump. Pues estos 14 días ahora se han convertido en otra cosa, en un grito de protesta contra la especulación inmobiliaria, 8, las injusticias 54. Y también una petición de mayor Estado de Derecho y mayor democracia. Es lo que piden los manifestantes, muchos de ellos jovencísimos, que además ahora también solicitan la renuncia del primer ministro que respaldó este proyecto y el cambio de toda la clase política a la que acusan de corrupta. El primer ministro, por su parte, en cambio, no ha aceptado de momento ninguna de estas peticiones, no ha dado marcha atrás en su respaldo a este proyecto e incluso en algunas entrevistas que ha concedido esta semana ha llegado a acusar a los manifestantes de estar infiltrados por agentes externos. En su opinión, pronto la capital de Albania, Tirana, se convertirá en la nueva Dubái y ese es el trabajo que está haciendo.
0: Seguimos en Irlanda del Norte. Miles de personas se han reunido este sábado en Belfast para denunciar la ola de disturbios y ataques incendiarios contra inmigrantes y minorías étnicas tras un violento ataque con arma blanca por el que se acusa a un ciudadano sudanés. La escalada de violencia recuerda las 3 décadas de disturbios y enfrentamientos entre nacionalistas católicos y protestantes pro-británicos. Investigadores del Centro contra el Odio Digital denunciaron el rol decisivo de Elon Musk en la difusión de discursos contra inmigrantes y el aumento de la violencia en línea. Nos lo cuenta Jesús Yajuri.
7: Cientos de manifestantes se concentran en Belfast para protestar contra el odio y una serie de disturbios y ataques contra migrantes y minorías en Irlanda del Norte. La ola de violencia, racismo e incendios a vehículos y propiedades estalló tras la difusión a comienzos de semana de un video explícito de un hombre mientras era brutalmente apuñalado presuntamente por un sudanés, con música y pancartas en las que se leían consignas como "ningún ser humano es ilegal, sin fronteras y ellos son nosotros". Activistas y residentes de la capital se expresaron contra el discurso antiinmigrantes.
8: Estamos aquí para demostrar que no hay lugar para el odio en Belfast ni en ningún otro lugar del norte. A estas personas no les importan las comunidades, han guardado silencio a la hora de defenderlas. Lo único que quieren es traer odio y división, importarlo a nuestra isla y hoy decimos que no.
7: Irlanda del Norte padeció 3 décadas de conflicto entre nacionalistas irlandeses católicos y pro-británicos protestantes favorables a la unión con Reino Unido. Líderes comunitarios afirman que en los últimos años la hostilidad hacia las minorías inmigrantes ha reemplazado las tensiones por motivos sectarios y religiosos.
9: Es como si eso te hiciera reflexionar y no pudieras evitar preguntarte si la historia se está repitiendo. Siento temor por la gente, pero al mismo tiempo es como el mejor momento en el que veo a la gente apoyando a los demás.
7: El ministro británico para Irlanda del Norte afirmó que los ataques contra inmigrantes eran actos de vandalismo racista. Ustedes son el Belfast que represento, declaró este sábado la alcaldesa de Belfast, Rosemary Donnelly, quien afirmó que también ha recibido amenazas de muerte.
0: Una mujer que nadaba en una playa de Sydney resultó gravemente herida en un ataque de tiburón, el último de una serie de ataques similares frente a las costas de Australia. Decenas de playas en las costas del país han sido cerradas a lo largo del año debido a condiciones ambientales que facilitan el arribo de estos animales cerca de las ciudades. El informe es de Samuel Salgado Castro.
1: Pánico en una playa de Sydney. La alerta por tiburones está activa y las personas se reúnen para ver qué ocurrió. Un tiburón atacó a una nadadora, dejándola gravemente herida a pocos metros de la costa de esta gran ciudad de Australia. Pero no es un caso aislado, es el último de una serie de ataques ocurridos en playas australianas. Los nadadores que entrenan habitualmente en la playa de Coogee afirmaron que el ataque de tiburón del sábado los dejó en 8, estado de 58. Shock.
10: Sí, estábamos allí, un grupo de nosotros tomando café, sentados en el césped, cuando oímos sonar la alarma de tiburones. Miramos hacia afuera y pensamos, como es normal, que era una falsa alarma. Entonces vimos un charco enorme de sangre y a una mujer haciendo señas para nadar, con muchas salpicaduras. Un esquiador acuático intentó sacarla del agua. Después, otras embarcaciones de rescate entraron al agua. agua.
11: Estamos totalmente conmocionados porque pasamos todo el tiempo en el agua aquí. Entramos aquí, nadamos en este mismo lugar con bastante frecuencia, así que sí, estamos en estado de shock.
1: La mayoría de los ataques de tiburones ocurren a lo largo de la costa este y sureste de Australia, donde se registra un promedio de alrededor de 20 incidentes de este tipo al año, según el Instituto Australiano de Salud y Bienestar. Decenas de playas a lo largo de la costa este de Australia, incluyendo Sydney, fueron cerradas en enero tras 4 ataques de tiburones en 2 días. Estos ataques se produjeron después de fuertes lluvias que enturbiaron el agua, atrayendo a los tiburones y reduciendo su visibilidad.
0: Y hubo sorpresa en la tercera jornada de la Copa Mundial de Fútbol. Qatar empató en el último minuto contra Suiza en el primer partido de la jornada. Los helvéticos se adelantaron a través de un cobro de tiro penal a los 17 minutos del primer tiempo. De esta manera, el grupo B cierra su primera fecha con un cuádruple empate entre Canadá, Bosnia, Qatar y Suiza. Por su parte, los cataríes empataron en el minuto 95. Y cerramos en Polonia. Las calles de Varsovia se llenaron de colores para el desfile anual del orgullo LGBTIQ+, que este 2026 cumple 25 años. Las demandas de los manifestantes se centraron en la igualdad de derechos, mientras el gobierno intenta sacar adelante un proyecto de ley para legalizar el matrimonio entre personas del mismo sexo. En este país, predominantemente católico, la lucha por la igualdad LGBTIQ+, fue tachada durante años por quienes sustentaban el poder como una peligrosa ideología extranjera. Hasta aquí este informativo en France 24. Gracias por acompañarnos. Continúen con toda nuestra programación.
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0: 10, 50.
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0: Yo quiero una fuerte bulla. 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
4: Yo creo que me quedo corto. Llenar a este monstruo, mire. 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Yo no había visto casi en 40 años de carrera nada igual.
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Todos pasamos en algún momento por una situación difícil, pero es ahí donde tenemos que aferrarnos a Dios. Abrácese de Dios, Él le está esperando con los brazos abiertos. Confíe en Él todos los días de su vida y le irá bien.

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problemas de la vida, situaciones difíciles, complicadas, remolinos, tempestades, tormentas. ¿Quién no las ha vivido? Todos pasamos en algún momento por una situación difícil, pero es ahí donde tenemos que aferrarnos a Dios. Abrácese de Dios, Él está esperando con los brazos abiertos. Confíe en Él todos los días de su vida y le irá bien.

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Recuerde, un día sin una sonrisa es un día perdido. Sonreír tiene beneficios, claro que sí. Aquí le menciono unos cuantos. Sonreír alivia el estrés. Mejora tu sistema inmunológico. Baja tu presión sanguínea. Sonreír es contagioso. Te hace ver como persona de éxito. Te ayuda a ser positivo. Sí, qué importante que es la sonrisa. Sonreír cambia nuestro humor. Sonreír te hace lucir más joven. Además, funciona como analgésico natural y nos hace más atractivos. 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

0: Recibe el saludo de todos en casa. María Antonieta, mi esposa. A visita, Josías.
1: Soy soldado de parte mía.
0: De parte mía.
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0: Saludamos al soldado de la fe.
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Eres fuerte y lo sabes. Escucha, eres fuerte y lo sabes. Eres valioso y de eso estás seguro. No dejes de luchar, pues tu mundo te necesita hoy y siempre, durante todos los días de tu vida. Anímate y sigue tu camino de la mano de Dios. Vamos a cumplir con la pausa. Regresamos en instantes. Somos Melodía.

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Cuando la vida te dé cientos de razones para llorar, muéstrale a la vida que tienes miles de razones para sonreír. 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

relata ello justamente. El papá dice, no me voy. No va a ser posible, no me alejo de mi familia. Irme de aquí no puede ser. 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

No te rindas, vamos, sigue al frente, sigue luchando por tus metas, tus objetivos, tus sueños. Soñar es el motor de nuestra vida. 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No te fijes mucho en los impedimentos, en lo que pueda ocurrir, en el transcurso. 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Vamos, enfócate en lo que está por venir. Prosigue hacia la meta. 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

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Vamos ahora con Sandro y Franco De Vita.

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música variadita, música para todos, aquí en el Mega Show Familiar. Somos Melodía, la radio de la familia arequipeña. Hacemos una breve pausa, regresamos en instantes con mucho más, no se muevan.

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Recuerde, un día sin una sonrisa es un día perdido. 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Aquí le menciono unos cuantos. Sonreír alivia el estrés. Mejora tu sistema inmunológico. Baja tu presión sanguínea. Sonreír es contagioso. Te hace ver como persona de éxito. Te ayuda a ser positivo. Sí, qué importante que es la sonrisa. Sonreír cambia nuestro humor. Sonreír te hace lucir más joven. Además, funciona como analgésico natural y nos hace más atractivos. Sonría. Pese a todo, podemos sonreír.

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0: Recibe el saludo de todos en casa. María Antonieta, mi esposa. A visita, Josías.
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0: De parte mía.
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0: Saludamos al soldado de la fe.
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0: 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Lucio Martínez. ¡Feliz cumpleaños!
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fuerte y lo sabes. Escucha, eres fuerte y lo sabes. Eres valioso y de eso estás seguro. No dejes de luchar, pues tu mundo te necesita hoy y siempre, durante todos los días de tu vida. Anímate y sigue tu camino de la mano de Dios. Vamos a cumplir con la pausa. Regresamos en instantes. Somos Melodía.

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Recuerde, un día sin una sonrisa es un día perdido. 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Aquí le menciono unos cuantos. Sonreír alivia el estrés. Mejora tu sistema inmunológico.

Inmunológico. 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

0: La canción es la balada, las rancheras, los boleros, aquí en Melodía 104.3, 6 de la mañana con 8.
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Ahí está, me gusta mucho, nos cantaba en esta parte del programa Rocío Dúrcal, una bonita ranchera para todos ustedes, para todos los amigos que siempre escuchan Melodía, la radio del primer lugar en sintonía. Esa es la hora, son las 6 de la mañana con 11 minutos, 6 de la mañana con 11. Un domingo diferente, un domingo familiar, domingo 14 de junio. Vamos ahora con el bolero de Pedrito Tiñano y esto que dice, ¡ay, cariño! En Melodía.

Gracias por estar escuchando Melodía 104.3. Son las 6 de la mañana y 14. ¡Arriba los ánimos, señora, caballero! ¡Arriba los ánimos, amigo del volante! Señora que escucha Melodía. Hoy domingo, fin de semana, escuchando los 104.3. 6 de la mañana y 14.

104.3, somos Melodía. Esta es la hora, 6 de la mañana con 20. Que no te gane el tiempo, que no te gane la hora. 6 de la mañana con 20 minutos. Vamos con otra ranchera en esa parte del programa. Arrancamos el día, arrancamos hoy domingo con mente positiva, pie derecho y siempre respondiendo Melodía. Las rancheras, los boleros. Un domingo diferente, un domingo familiar. Somos Melodía.

Esta es la hora, 6 de la mañana con 23. 6 de la mañana con 23. Ahí está, Gorroncillo, Pecho Amarillo, nos cantaba aquí en Melodía 104.3. Nosotros vamos a seguir disfrutando las canciones, los boleros, la ranchera, las baladas. Hoy domingo 14 de junio. No pueden llamar. No pueden escribir al WhatsApp de la radio, el 912-133-777, 912-133-777, somos Melodía, ahí está. No pueden escribir, no pueden llamar también aquí en la radio, mandar los saludos en los 104.3. Somos Melodía, la radio que está en el primer lugar, en sintonía. Llámenos, escríbanos. El WhatsApp de la radio, 912-133-777. 285152, manden los saludos, 2058-11, somos Melodía.

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1: 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Son las 6:28. Continuamos con más canciones. Vamos ahora con una de las rancheras, un clásico en cuanto a la música ranchera aquí en los 104.3. Somos la mejor radio de Arequipa, somos Radio Melodía. Vamos ahora con José Alfredo Jiménez y esto que dice El Rey.
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0: 104.3, el rey de José Alfredo Jiménez. Vamos ahora con las rancheras, en esta parte del programa, aquí en la radio que está en el primer lugar en sintonía. Gracias por esa sintonía a todos los amigos que siempre responden, que todos los días están respondiendo melodía. Y con la bendición de Papá Dios, como tiene que ser, con la bendición de nuestro Creador, con la bendición de Papá Dios, nosotros seguimos disfrutando la música en esta parte del programa. Vamos, alegría para todos ustedes, alegría para todos los amigos que siempre escuchan la radio, mucha alegría, mucha bendición y seguimos con todas las canciones. Y ahora vamos con el gran Julio Jaramillo y esto que dice Fatalidad aquí en Melodía. Pero antes de esta bonita canción, vamos a ir a la pausa y luego regresamos con más aquí en Melodía.
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0: Esta es la hora, son las 6 de la mañana con 31, 6 de la mañana con 31. Y ahora sí vamos con el gran Julio Jaramillo, y esto que dice Fatalidad para todos ustedes. Hoy domingo, fin de semana, domingo 14.

Gracias por estar escuchando Melodía 104.3. Esta es la hora, son las 6 de la mañana con 35 minutos, 6 de la mañana y 35, con toda la música en la radio del primer lugar, en sintonía.

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Son las 6:38. ¡Vamos ahora con el grande! Uno de los grandes del bolero peruano, Iván Cruz, nos canta. Mozo, deme otra copa, por favor. Hoy domingo, fin de semana, aquí en Melodía. Los boleros, las rancheras.

104.3, 6 de la mañana con 42 en Melodía, la radio que está en el primer lugar en sintonía. Vamos ahora con Yolanda del Río. La hija de nadie nos canta Yolanda del Río. Aquí en el cercado nos escuchan en los diferentes distritos. Todos los días con Melodía. 6 con 42.

Gracias por estar escuchando. Yolanda del Río nos canta La Hija de Nadie. Y ahora vamos con Alcia Costa. Y nos reclamaban esa bonita canción, ese bonito bolero. El preso número 9 de Alcia Costa aquí en Melodía. Esta es la hora, son las 6:45 minutos.

Esta es la hora, son las 6:48, 6:48. Ahí está Alcia Costa, nos cantaba aquí en Melodía, El Preso Número 9. Nosotros continuamos con más canciones, música para ustedes, para todos los oyentes de la radio del primer lugar en sintonía. 6:48. Si quieres mandar algún saludo, normalazo, lo puedes hacer en esta parte de la mañana. Si de repente quieres reclamar algún bolero, alguna ranchera, también nos pueden llamar aquí en Melodía 104.3. Vamos ahora con el gran Lucho Barrios y esto que dice Marabú. 6:48.

¿Para qué más vivir? Lucho Barrios nos canta aquí en Melodía. Lucho Barrios nos canta en esta parte del programa. Continuamos con más música aquí en la radio que está en el corazón de los arequipeños. Manden los saludos, escríbanos al WhatsApp de la radio. Hay muchas personas que el día de hoy botan la casa por la ventana, los amigos que están de onomástico. Gracias por estar con la radio, gracias por estar siempre con la FM de Melodía. Vamos ahora con otro bolero de la gran Gaby Ceballos. Acepto mi destino es el nombre de esta canción. Somos Melodía.

0: Somos Melodía, ahí está la gran Gaby Ceballos, aquí en esa parte del programa, en Melodía. Son las 6 de la mañana con 55 minutos, 6 de la mañana con 55. Vamos a ir con algo de noticia, algo de información. Han clausurado dos locales nocturnos en el centro de Arequipa, tras una operación inopinada en el centro histórico de la ciudad. Las autoridades clausuraron dos locales comerciales nocturnos que incumplían la normativa. La intervención contó con la participación del Ministerio Público, Migraciones y también Policía Nacional del Perú, junto a la Municipalidad Provincial de Arequipa a través de la Gerencia de Seguridad Ciudadana. La fiscalización de licencia de funcionamiento dejó al descubierto irregularidades en dos establecimientos que estaban en la segunda cuadra de la calle San Francisco y también en la avenida Independencia, que operaban bajo un rubro completamente distinto a la autorización de licencia que le brindó la municipalidad. Son las 6:56 aquí en Melodía. Nosotros continuamos con más canciones, las rancheras. En esta parte de la mañana, hoy domingo 14 de junio, con toda la música variada. Y siempre con una sola respuesta, yo escucho Melodía. Solamente nos separa 3 minutos para las 7 de la mañana. 3 minutos para las 7.
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0: Ahí está, el gran Pedro Infante, La Calandria es el nombre de esta bonita canción. Nos vamos a ir a la pausa y luego regresamos con más canciones, regresamos con las baladas, los boleros, en la radio que está en el corazón de los arequipeños. Somos la radio del primer lugar en sintonía, 7 de la mañana en punto.
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0: Esta es la hora, son las 7 de la mañana con un minuto, 7 con 1. Gracias Arequipa por escuchar Radio Melodía. Gracias a ustedes. Gracias a todos los oyentes de Melodía. Somos la radio del primer lugar en sintonía. Bienvenidos y bienvenidas a esta nueva hora. Somos Melodía. 7 con 1. Ever Ticona te saluda una vez más. Compartiendo música variada, canciones para todos los gustos, canciones para usted, amigo del volante, señora que escucha la radio, y siempre con una sola respuesta. Yo escucho Melodía, así de fácil.

Esta es la hora, son las 7:05, sí, 7:05 en Melodía 104.3, la radio que está en el corazón de los arequipeños. Vamos a continuar nosotros con más información. Más de 13.000 autoridades serán elegidas en las elecciones regionales y municipales programadas para el próximo 4 de octubre. En esta jornada electoral, los peruanos acudirán a las urnas para escoger a sus representantes en los gobiernos regionales y también los locales. La secretaria general del Jurado de Elecciones, Jessica Clavijo, detalló que el proceso permitirá designar a gobernadores y vicegobernadores regionales, consejeros regionales, así como alcaldes y regidores de la provincia y distritos de todo el país. Asimismo, informó que el próximo 17 de junio se conocerá el número definitivo de listas de candidatos que participarán en los comicios subnacionales. Precisó que en esta jornada electoral se van a elegir a un total de 13.148 autoridades. Somos Melodía, la radio que está en el primer lugar en sintonía, 7:06. Bienvenidos y bienvenidas aquí en Melodía, 7:06.

Usted, caballero, que está escuchando Melodía, muchos saludos para ustedes, ¿ah? Vamos a levantarnos con mente positiva si todavía sigue descansando, si todavía sigue durmiendo el día de hoy, domingo 14. Levántese, arriba los ánimos, siempre con esa alegría que usted tiene, amigazo, señora, señorita, y siempre con la bendición de papá Dios, claro que sí. 7:11, vamos, arriba los ánimos, amigo del volante que está escuchando la FM de Melodía, a manejar con mucho cuidado, no acelere mucho. Recuerde que está llevando vidas humanas, recuerde que alguien le está esperando en su casa, ¿ya? No acelere mucho, respete las señales de tránsito y siga con Melodía, la radio número uno, la radio del primer lugar en sintonía. Duela quien le duela. O hagan lo que hagan, no podrán igualarse a Radio Melodía. 7:12. Vamos ahora con esta bonita canción, una balada. Perla nos canta Comienza a amanecer en tu radio Melodía.

Comienza a amanecer y son las 7 de la mañana con 15. Buen provecho para toda la familia que están de repente ya tomando su desayuno, ¿no? Con el tradicional adobo arequipeño. Ahí está, saludo para ustedes, ¿ah? Para los mercados también que están a todo volumen con la radio. Muchas bendiciones para todos ustedes, para todos los oyentes de la FM de Melodía que están con el desayuno. Uy, qué rico. Para saborear el tradicional adobo arequipeño y también todos los desayunos que preparamos los arequipeños. A ver, son las 7:16. Seguimos con más música, claro, más canciones, música variada para ustedes. Para todos los amigos que siempre escuchan Melodía, vamos con los boleros. Los boleros, las baladas, en esta segunda hora de programa. Que no te gane el tiempo si vas a ir a trabajar hoy domingo. 7:16. Somos Melodía.

Gracias por estar escuchando Melodía, los boleros aquí en Melodía 104.3. Son las 7:20, 7 de la mañana con 20 minutos. Vamos ahora con... Yo quiero ser un triunfador, no canta Los Iracundos. Venimos con algo de deporte luego de esta canción aquí en Melodía.

Yo quiero ser un triunfador de la vida y del amor. Son las 7:23. Gracias por estar escuchando Melodía. Vamos a ir con algo de deportes en esta parte del programa. A ver, son las 7:23. Pasa el tiempo, pasan las horas. Algo de deportes. ¿Qué es lo que está pasando en el Mundial? A ver, sorpresa en el Mundial. Australia le ganó 2-0 a Turquía en el grupo D. Australia le ganó 2-0 en el grupo D a Turquía. Brasil empató 1-1 ante Marruecos en su debut del Mundial 2026. Haití perdió 1-0 ante Escocia por la primera fecha del Mundial 2026. Son las 7:24, 7:24. A ver, vamos a ir ahora con los partidos para el día de hoy, domingo. A ver, ¿cuáles son los partidos para hoy, domingo? Son las 7:24, 7:24. Hoy domingo, a partir de las 12 del mediodía. Por el grupo E se enfrenta Alemania frente a Curazao, 12 del mediodía. Por el grupo E también el día de hoy, Costa de Marfil versus Ecuador a partir de las 6 de la tarde. A partir de las 3 de la tarde por el grupo F, Países Bajos frente a Japón. Por el grupo F también, Suecia frente a Túnez a partir de las 9 de la noche. Los partidos para hoy domingo en la Copa del Mundo, la Copa del Mundial. A ver, repetimos. Hoy se enfrenta Alemania frente a Curazao a partir de las 12 del mediodía. Grupo E también, Costa de Marfil frente a Ecuador, 6 de la tarde. En el grupo F, Países Bajos se enfrenta a Japón a partir de las 3 de la tarde. Y por el mismo grupo F, Suecia se enfrenta a Túnez, 9 de la noche. ¿Somos la radio que está en el primer lugar en sintonía? Claro que sí, la radio número uno, compartiendo más canciones, música para todos ustedes, para todos los oyentes que siempre escuchan Melodía. Y ahora vamos con una canción para todas las Yolanditas. Ramón Avilés no canta, ¿dónde estás, Yolanda? Y solamente lo escuchas en Melodía.

0: ¿Dónde estás? Yolanda nos canta aquí en Melodía. Vamos con los saludos, a ver, aquí en los 104.3. Saludos desde el distrito de Chichas, la tierra de las paltas y el cañón más profundo del mundo, la número uno, Melodía. Gracias. Nomás para mí, un saludo para mi esposa, dice, para Rosa Siguinta y las hijas que allá en Arequipa están escuchando la radio. De parte de Juan Arroyo, oyente número uno. Así que saludo para el distrito de Chichas que están todos los días con Melodía 104.3. Más saludos a ver en esta parte del programa aquí en la radio que está en el corazón del primer lugar en sintonía. A ver, dice, buenos días, pongan una música, la hija del mariachi, la hija de mariachi, ay, ay, ay, gracias Melodía, escuchando full volumen en el distrito de Caima, Bolognesi, atentamente, Joseph. A ver, ponga una canción de Ricardo Arjona, el taxista. Listo, más adelante la vamos a poner, no se preocupen, ¿eh? Vamos a seguir colocando las canciones que nos reclaman aquí en Melodía 104.3. A ver, hoy se celebra el Día de la Cumbia Peruana. Sí, de verdad, no me mienten. Hoy celebramos el Día de la Cumbia Peruana. Listo, si es el Día de la Cumbia Peruana, lo vamos a celebrar por todo lo alto, ¿eh? Saludos desde el cercado de parte de la familia Jiménez Corzo, mi Melodía, la número uno, claro que sí, Radio Melodía, la radio del primer lugar en sintonía. Vamos a ir a la pausa y ya regresamos.
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0: Esta es la hora aquí en Melodía 104.3, la radio que está en el corazón de los arequipeños. A ver, tenemos un aviso de ayuda a la comunidad. Nos encontramos ante una situación urgente, nos mandan el mensaje a través de las redes sociales. El paciente Víctor Alberto Ticona Vilca, de 53 años de edad, se encuentra hospitalizado en el servicio de cirugía especialidades de traumatología cama 17 del Hospital Goyeneche aquí en Arequipa y requiere con suma urgencia donación de 2 paquetes globulares por intervención quirúrgica. El paciente Víctor proviene de Puno, actualmente con residencia en Cerro Colorado. Familia hizo lo posible por conseguir las 2 primeras unidades, pero ahora requiere 12 paquetes más. Ya no cuentan con otros familiares ni amigos cercanos en nuestra ciudad. Y ahí hay la urgencia de intervención quirúrgica por fractura de húmero distal izquierdo. La esposa e hija se encuentran muy, pero muy afligidas ante esta difícil situación. Pueden acercarse, las personas del buen corazón, pueden acercarse al banco de sangre del Hospital Goyeneche. Grupo sanguíneo del paciente A positivo. Si quieren hacer alguna donación, las donaciones lo pueden hacer de lunes a sábado desde las 7 de la mañana. Solamente tienen que llevar su DNI. Toda ayuda es valiosa. Si pueden donar o compartir este mensaje, estaría muy, muy gustosos y muy agradecidos, ¿no? Para que puedan ayudar al paciente que necesita una operación y que necesita urgente la sangre que estamos mencionando. A ver, el número de celular para que de repente puedan llamar es el 9-2221-6929, o también al Departamento de Servicio Social del Hospital 3 Goyeneche. Vamos a ayudar a esta persona a conseguir las personas para que puedan donar sangre para el paciente Víctor Alberto Ticona Vilca, de 53 años. Muchas gracias por confiar en Radio Melodía, todos los oyentes de Radio Melodía, la FM de Melodía. La radio que está en el corazón de los arequipeños. 104.3. Somos Melodía.

Dios sin ti no sé volar, no canta Águila Alear, Lolita. Qué buena canción, ¿ah? Vamos a ir con algo de información. Atención a todas las personas que no han recogido el DNI. No se confíen, ¿ah? No se confíen. Si no tienen su DNI o de repente tienen el DNI caducado, pero ya hicieron el trámite, vayan a, las instalaciones de la RENIE para que le puedan entregar su DNI, porque no van a poder hacer otro trámite. A ver, Arequipa, nuestra ciudad de Arequipa, se ubica como la sexta región del país con mayor cantidad de DNIs pendientes de recojo. Según el RENIEG, actualmente existen 26.250 documentos de identidad que aún no han sido retirados por sus titulares en las distintas oficinas de la región. Ante esta situación, la entidad exhortó a la ciudad, a los ciudadanos a recoger sus documentos y recordó que el DNI vencido solo fue válido para participar en las elecciones generales de este año 2026. No se confíen, solamente el DNI vencido es válido, ha sido válido para las elecciones que acabamos de terminar. Para otro trámite, el DNI vencido no tiene validez. Tenga mucho cuidado, si has hecho el trámite, tu DNI ha sido vencido, acudamos a la RENIEG, des ese tiempito para que pueda recoger su DNI. Alrededor existen 26.250 documentos de identidad que no han sido retirados por sus titulares en distintas oficinas de toda la región de Arequipa. Son las 7:38 aquí en Melodía. Continuamos con más canciones. Claro que sí. Y por supuesto, nos decían que pongamos la canción de Segundo Rosero y nosotros complacemos a nuestros oyentes. ¡Somos Melodía!

Segundo Rosero nos canta aquí en Melodía. Gracias por esa sintonía. Vamos a continuar nosotros con las canciones. Vamos a ir ahora con otro bolero que también nos reclama. Vamos con la canción de Pedrito Tiniano. Y esto que dice 5 centavitos y nos canta aquí en Melodía. Manda los saludos, ¿ah? Sigan escribiendo al WhatsApp de la radio. El 912-133-777. Vamos a continuar con los saludos aquí en Melodía 104.3.

5 centavitos de felicidad, no cantaba, ahí está el gran Pedrito Otiniano aquí en Melodía, el gran Pedrito Otiniano en la radio del primer lugar en sintonía. Tomando el rico desayuno ahí en casa, buen provecho para ustedes y siempre con Melodía. Son las 7:45 minutos, señora, caballero que te da con la radio. Desde bien temprano, ¿eh? Vamos al WhatsApp de la radio. Listo, vamos con los saludos que nos mandan a través del WhatsApp de la FM de Melodía. Buenos días, amigos de Radio Melodía. A full sintonía desde las 5 de la mañana. Ahí trabajando en el restaurante para todas las personas que están ahí chambeando en el restaurante. Saludo para la señora Francisca y la señora Giovanna, que están a todo volumen escuchando Melodía. No. Saludos para la señora Francisca y la señora Giovanita ahí chambeando en el restaurante. Saludos, saludos y bendiciones para todos ustedes. A ver, dice, buenos días, quiero mandar un saludo cariñoso, un saludo para mi esposo, mi compañero de vida, lo amo muchísimo. Tenemos 47 años de casados. Por favor, una musiquita de Leo Dan. ¡Listo! Vamos con la música de Leo Dan también aquí en Melodía. A ver, dice, empezamos a enamorar hace más de 50 años. Saludo para el señor Raúl Madeley. Raúl Madeley, ¿no? Ahí escuchando Melodía en el distrito de Tiabaya. Desde el sector de Tiabaya. Vamos a poner la canción de Leo Dan. ¿Qué le parece para todos ustedes? Para todos los oyentes de Melodía. Vamos a continuar con más canciones. Saludo para ustedes que todos los días están con la radio del primer lugar en sintonía. Gracias a todos los amigos. Reiteramos el saludo para el señor Raúl. Saludos también para Madeley, que están ahí escuchando Melodía. 47 años de casados. Nos reclaman la canción de Leo Dan y nosotros complacemos a nuestros oyentes. Somos Melodía, la número uno del primer lugar en sintonía. 7:47.

0: Muchas gracias, Leo.
1: Ahí está, Leo Dan junto a Ricardo Montaner. Ricardo Montaner junto a Leo Dan. Una canción de Leo Dan, obviamente. Te prometido, que nos canta aquí en Melodía 750. Y de Leo Dan nos pasamos a Juan Gabriel. ¿Qué le parece? Provecho con el rico desayuno en esta parte de la mañana. Somos Melodía. Primer lugar en sintonía.

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Somos Melodía. A ver, nos separa 4 minutos para las 8 de la mañana. A ver, nos dicen, hola Melodía, buenos días. Por favor, una canción de Iván Cruz. Mozo, dame otra copa. Listo, vamos a poner la canción de Iván Cruz aquí en Melodía. Somos Radio Melodía. Saludo para Rocío, que escucha la radio en el distrito de Miraflores. Gracias, señora Rocío, por estar con la radio. Gracias por estar con Melodía. Iván Cruz. Y con esta canción, con este bonito bolero de Iván Cruz, Mozo, dame otra copa, vamos a cerrar ese bloque de baladas con los boleros aquí en los 104.3. A los amigos del volante que todos los días nos escuchan, ¿cómo está? Buenos días para ustedes. Maneje con cuidado, no acelere mucho. Abríguese, cuídese usted y cuide a todos los pasajeros. Somos Melodía.

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1: Mozo, por favor. Deme otra copa. Sí, sí, deme otra copa. Deme otra copa de un tepiteado, me dicen por acá, para el frío. Son las 8 de la mañana en punto. Vamos a la pausa, ya regresamos.
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1: Esta es la hora, son las 8 de la mañana con un minuto. Bienvenidos y bienvenidas a esta nueva hora. Everticona te saluda, compartiendo toda la música variada. 8 de la mañana con 1, 8 y 1.

En esta nueva hora, aquí en Melodía 104.3, en estos nuevos 60 minutos, 8:05, provecho con el rico desayuno, amigo, caballero, señora, que todos los días está con Melodía. Buen provecho con el riquísimo desayuno, somos Melodía 104.3. A ver, 8:05, vamos a ir con algo de información, algo de noticia para los oyentes de la radio, para los oyentes de Radio Melodía. El gobierno autorizó la transferencia de hasta 4 millones de soles para atender y frenar la propagación de dicha enfermedad. Estamos hablando de el sarampión en al menos 6 regiones de todo el país. Desde hace algunas semanas se reportó que el Perú enfrenta un brote alarmante de sarampión con 301 casos confirmados, la mayoría en la región de Puno, lo que llevó al Ministerio de Salud a declarar mediante el Decreto Supremo 008-2026 emergencia sanitaria por 90 días en 13 regiones y desplegar campañas y esfuerzos para la lucha contra esta terrible enfermedad. De acuerdo con la resolución ministerial, la transferencia financiera al MINSA por 4 millones de soles tiene como objetivo proteger, recuperar y mantener la salud de las personas afectadas ante el brote del sarampión, con transmisión local confirmada y riesgo elevado de diseminación. Son las 8:06, 8:06. Ahí está algo de información para todos ustedes, para todos los oyentes de Radio Melodía. 8:06, bienvenidos y bienvenidas a esta nueva hora, a los amigos oyentes, a todos los amigos que siempre escuchan Melodía. ¿Cómo están? ¿Qué le parece si vamos ahora con una bonita salsa sensual? Miquelita Veras nos canta A pesar del tiempo.

0: fin de semana espectacular aquí en la FM de Melodía.
1: Esta es la hora aquí en Melodía, son las 8 de la mañana con 12 minutos, 8 de la mañana con 12.

Tanto amor nos canta Basilio aquí en Melodía. Tanto, tanto amor nos canta en esa parte del programa, en los 104.3. La radio número uno, somos Melodía. 8 de la mañana con 15 minutos, con toda la música variada. Hoy domingo, fin de semana, domingo familiar. Vamos, señora, caballero que escucha Melodía. A todos los amigos que están escuchando la radio, saludos, bendiciones y siempre con Melodía. 8:16.

Ahí está, qué bonita cumbia, ¿no? Los hermanos de Yaipen junto a José Luis Rodríguez el Puma. Tendría que llorar por ti, no cantaba aquí en Melodía. Vamos a continuar nosotros con toda la música variada. Con más canciones, vamos con Sergio Dalma y esta versión actualizada por Sergio Dalma. Yo no te pido la luna, no canta aquí en Melodía 104.3. A los amigos que están en los diferentes distritos, ¿ah? Por Mariano Melgar, Socabaya, Hunter, Miraflores, Cerro Colorado, José Luis, Bustamante y Rivero. Todos los días con Melodía, la número uno.

Yo no te pido la luna, nos cantaba Sergio Dalma, una versión que ha sacado Sergio Dalma. Yo no te pido la luna, somos Melodía. Continuamos con toda la música, más canciones en esta parte del programa. La radio que está en el primer lugar en sintonía. Somos Melodía 104.3.

0: Somos Melodía. 104.3. Somos Melodía. Arriba los ánimos, amigos, señora, caballero, que todos los días nos está escuchando, ¿eh? Que todos los días está con la radio. Gracias por esa sintonía. Gracias a ustedes. Somos la radio que está en el corazón de los arequipeños, la radio del primer lugar en sintonía. Somos Melodía. Digan lo que digan o hagan lo que hagan, siempre Melodía va a estar en el primer lugar en sintonía por la calidad de oyentes que nos escuchan, por la calidad, por la cantidad de oyentes que tenemos todos los días, ¿no? Que le gusta la información, que le gusta la noticia, la buena música variada que tocamos los domingos y también diferentes días aquí en Radio Melodía. Vamos a ir a la pausa. Sí, son las 8 de la mañana con 30 minutos. Luego regresamos con más canciones, música para todos ustedes, para todos los oyentes que siempre escuchan Melodía. Vamos al corte. Ya regresamos.
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0: La hora son las 8:30. Vamos con un servicio y una ayuda a la comunidad. Nos encontramos ante una situación urgente. El paciente, de nombre Víctor Alberto Ticona Vilca, de 53 años de edad, se encuentra hospitalizado en el servicio de cirugía de especialidad traumatología cama 17 del Hospital Goyoneche, aquí en Arequipa. Y se requiere con suma urgencia, donación de 2 paquetes globulares por intervención quirúrgica. El paciente Víctor proviene desde Puno y actualmente con residencia en el distrito de Cerro Colorado. Familia hizo lo posible por conseguir 12 primeras unidades, pero ahora requiere 12 paquetes más, ya que no cuenta con otros familiares aquí en Arequipa, ni amigos cercanos en la ciudad, y hay la urgencia de intervención quirúrgica por fractura del húmero distal izquierdo. La esposa e hija se encuentran muy afligidas ante esta difícil situación. ¿Dónde pueden hacer la donación? A todos los amigos de buena voluntad, de buen corazón, pueden ir a acercarse al banco de sangre del Hospital Goyoneche. El grupo sanguíneo del paciente es A positivo. El horario donde puedan realizar estas donaciones y acercarse es de lunes a sábado a partir de las 7 de la mañana, llevar el DNI. Toda ayuda es valiosa. Si puedes donar o compartir este mensaje, estarías brindando esperanza y vida a un paciente muy, muy reciente que está luchando por salir adelante, que está luchando por su vida. Cualquier información puede comunicarse al número de celular al 922-21-6929, 922-21-6929 o acercarse al Departamento de Servicio Social del Hospital 3 de Goyoneche. Muchas gracias por escuchar Melodía. Gracias también a todos los oyentes de la radio del primer lugar en sintonía. Somos Melodía, 8 de la mañana con 32 minutos. Nosotros continuamos. Continuamos con las canciones. Salsa, cumbia, merengue, la balada, la bachata, tocando de todo. Y una de las canciones que nos ha reclamado, Lo Dejaría Todo, de Chayanne, aquí en Melodía.

Lo dejaría todo para que te quedes. Somos Melodía 104.3. Mi piel también lo dejaría, ¿eh? Lo dejaría todo. Ahí está de Chayanne. Qué bonita canción. Vamos a ir con algo de deportes y algo que de repente estaba sonando, pero no era nada confirmado. Pero ahora sí, ya está recontra confirmado. A ver, Gianluca Lapadula alcanzó un acuerdo definitivo con la Administración de Universitario de Deportes para convertirse en su nuevo delantero durante el torneo clausura de la Liga 1 2026. El atacante ítalo-peruano de 36 años, quien solucionó su desvinculación contractual con el equipo italiano, arribará a Lima la próxima semana para ponerse bajo las órdenes del técnico Héctor Cooper. Con este fichaje de jerarquía gestionado por las oficinas merengues, el club crema busca revertir su participación un poco discreta, ¿no?, en el torneo Apertura y poder asegurar un campeonato internacional y también poder asegurar el campeonato peruano, ¿no?, el torneo Clausura. Así que Gianluca Lapadula ha sido fichado por Universitario de Deportes y estará presente en el torneo Clausura. Bien, bien por Universitario. Saludo para todos los hinchas de la U. Somos Melodía 8:38. Continuamos con más canciones. Claro, música variada para ustedes, señora, señorita, para todos los amigos del volante, ¿eh?, que todos los días están con Melodía 104.3. Continuamos con más música variada en esta parte del programa. Y ahora vamos con la buenísima salsa, la salsa que siempre nos gusta en esta parte del programa. Somos Melodía 8:38. Continuamos con

104.3, mirándote, no canta aquí en Melodía. Somos la radio que está en el corazón de los arequipeños. Continuamos con más música variada para usted señora, caballero, amigo del volante y todas las personas que escuchan la radio. Éxito para ustedes que siempre escuchan Melodía. Vamos a continuar bailando, disfrutando. Y usted, señora, ahí en casa tomando su rico desayuno. Nosotros le acompañamos. Escríbanos al WhatsApp de la radio 912-133-777. Llámenos a los números de la radio. Somos Melodía. ¿Quieren saludar a esa persona en especial? Llámenos, ¿ah? De repente alguien en casa está de cumpleaños. De repente alguien de los amigos está botando la casa por la ventana. Llámenos, somos Melodía. 8 de la mañana con 44 minutos.

El Grupo 5 con Melody. El Grupo 5 en la radio que está en el corazón de los arequipeños. Continuamos bailando, disfrutando. Vamos ahora con una bonita salsa. Salsa de Tito Nieves en Melody.

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Me hace muy, pero muy feliz. Eres el amor más bonito que tengo. Nos canta aquí en Radio Melodía Tito Nieves. La balada, la bachea, la bachatas. Y siempre escuchando melodía, siempre respondiendo melodía. Vamos ahora con esta canción de recuerdo. Un montón de estrellas nos canta Polo Montañés. Somos Melodía 104.3. Compartiendo hoy domingo toda la música variada, todas las canciones en una sola radio.

0: Somos Melodía 104.3. Un montón de estrellas de Polo Montañeno canta aquí en Melodía 104.3. Vamos a ir a la pausa aquí en la radio. Luego regresamos con más canciones, más música. Regresamos también con la canción del día aquí en Melodía. Vamos a ir al corte, ya regresamos. Son las 9 de la mañana en punto, 9 en punto.
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104.3, ahí está la canción del día aquí en Melodía, la radio que está en el corazón de los arequipeños. La canción del día para hoy, domingo 14 de junio. A ver, nos está cantando en la canción del día: nada frenará mi paso. Y la canción del día para hoy, domingo, fin de semana, un domingo diferente, escuchando Melodía. Son las 9 de la mañana con 4 minutos. Bienvenidos y bienvenidas a una nueva hora.

Festival nos canta Ave María. ¿Quién me lo diga? Dímelo, dímelo. David Bisbal en los 104.3. Domingo, fin de semana. A todos los amigos que recién se están levantando escuchando Melodía, saludos. A todas las familias que siempre escuchan la radio. Saludos, saludos para ustedes. Ahí está, un bonito homenaje a los Chapis en la voz del Grupo 5 aquí en Melodía. Continuamos bailando, gozando, disfrutando. Y usted, señora, siga respondiendo Melodía.

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1: Ahí está, para todos los amigos que están de cumpleaños, una bulla para todas las personas que votan la casa por la ventana. Saludos para ustedes que están de onomástico escuchando Melodía. Escuchando los 104.3, la radio que está en el corazón de los arequipeños, somos Melodía, la número uno en Arequipa. Gracias por responder, Melodía. Gracias a todos los oyentes por estar todos los días con la radio que está en el corazón de los arequipeños. A ver, ¿cómo va el conteo de la OMPE en esta parte del programa? A ver, en esta parte del día, hoy domingo, fin de semana, la OMPE ha actualizado a las 9 de la mañana con 5 minutos. A ver, al 98.552%. Keiko Sofía Fujimori tiene el 50.051%. Roberto Sánchez el 49.949%. En votos, Keiko Fujimori, Fuerza Popular, tiene 9.072.289 votos. Juntos por el Perú, 9.053.801 votos. Actualizado a las 9.05 minutos. Ahí está el conteo de votos de la OMPE. Esta es la hora, son las 9.13. Gracias a todos los amigos por escucharnos, a los amigos que escuchan Melodía. Muchas gracias por esa sintonía. Gracias también a usted, señora, que todos los días está con la radio del primer lugar en sintonía. ¡Somos Melodía! Continuamos con más música variada, más canciones. Vamos ahora con la única tropical. Y esto que dice Amor Ilegal en Melodía.

0: Ahí está, para todos los amores ilegales. Para todos los amores ilegales, amor ilegal, aquí en Melodía. Esta es la hora, son las 9:19, 9:19. Más música, más canciones.
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0: Y por supuesto, la única respuesta, yo escucho Melodía. Vamos ahora con una balada del recuerdo. Y esto que dice, Simplemente Amigos, de Ana Gabriel en Melodía.

No aceptan nuestro amor. Somos Melodía. Qué bonita canción. Ahí está. Ahora vamos con Corazón Serrano junto a Dilber Aguilar. La cumbia que también nos reclaman a través del WhatsApp de la radio 912-133-777. Ya vienen los saludos de cumpleaños. Ya vienen todos los saludos de cumpleaños que tenemos para los oyentes que siempre nos escriben, que nos llaman a través del WhatsApp, a través de los números de Radio Melodía.

104.3, somos Melodía. Corazón Serrano junto a Dilber Aguilar. Dilber Aguilar junto a Corazón Serrano. Vamos a mandar saludos de cumpleaños, a ver, para las personas que están de onomástico, para los amigos que votan la casa por la ventana, el día de hoy, domingo 14 de junio. ¿Eh? Gracias por esa sintonía a todos ustedes que siempre están con Melodía. Saludo de cumpleaños para la persona que nos escriben a través del WhatsApp. A ver, dice, hola, saludos de cumpleaños para Jacqueline. Gracias, están escuchando Radio Melodía. Ella está triste, pero al menos estará feliz con el saludo. Listo, vamos a reiterar el saludo para Jacqueline, que hoy está de onomástico. Jacqueline, a ver si nos puede mandar en qué lugar está viviendo Jacqueline, en dónde vive, de qué distrito, ¿ah? A ver si nos manda en qué distrito para mandarle completo el saludo de cumpleaños para Jacqueline, escuchando Melodía en esta parte del programa. Felicidades a todos ustedes que están de onomástico. Vamos a seguir con más saludos a través del WhatsApp de la radio, a través del WhatsApp de Radio Melodía en esta parte del programa. Somos 104.3. A ver, otro saludo por acá.

Que tenga dicha toda la vida. Que tenga dicha toda la vida. Somos Melodía. Felicidades a Jacqueline. Cumpliendo un añito más de vida escuchando Melodía. Y a todos los oyentes de la radio, llámenos a los números de la radio 285152. Al 20442020585811. Llámenos. Escríbanos al WhatsApp de la radio 912-133.

Continuamos con la música, continuamos con más canciones aquí en la radio. Música para todos ustedes que siempre escuchan Melodía. Esta es la hora, son las 9:30.

0: Esta es la hora aquí en Melodía, son las 9 de la mañana con 34, ahí está, muchas personas en esta parte de la mañana están escuchando la radio, están escuchando la FM de Melodía aquí en el cercado de Arequipa, están todos los días con la radio del primer lugar en sintonía. Muchas bendiciones para ustedes, éxitos también para todas las personas que están ahí en casita, de repente haciendo los quehaceres hoy domingo, toda la familia reunida, y hay muchas personas que están trabajando, Saludo para los amigos que están trabajando, chambeando, escuchando su radio. Melodía, somos la radio del primer lugar, esta es la hora 9:35. A ver, vamos a ir con algo de información antes de seguir con más canciones, más música aquí en Melodía. A ver, donan moderno ecógrafo con inteligencia artificial al Hospital Honorio Delgado. Con el objetivo de optimizar la salud pública y el bienestar de la población, una de las universidades de la capital entregó al Hospital Honorio Delgado Espinosa un ecógrafo Doppler 4D con inteligencia artificial, tecnología de alta precisión que va a beneficiar a más de 50.000 mujeres de Arequipa de toda la y también toda la macro región sur del Perú. Ojalá que hayan los especialistas necesarios para que puedan manejar este moderno ecógrafo con inteligencia artificial que ha sido donado al Hospital Honorio Delgado de Arequipa. Ojalá que haya los especialistas y ojalá que se ponga en funcionamiento de manera de forma rápida, ¿no? Para el beneficio de todos los pacientes. Vamos a continuar nosotros con más canciones, 9:36, aquí en Melodía, la radio que está en el corazón de los arequipeños. Seguimos disfrutando toda la música variada en una sola radio.
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está la bella Luz aquí en Melodía. Vamos ahora con Thalía junto a Maluma, porque aquí en la radio tocamos de todo, ¿ah? Tocando de todo.

Ahí está Thalía desde esa noche. Thalía junto a Maluma. Maluma junto a Thalía en Melodía. Vamos ahora con... Vamos con la temporada de los noventas. Clavado en un bar, no canta. Tocando de todo, somos Melodía 104.3. Arriba los ánimos, señora, caballero, señorita que escucha Melodías.

0: Son las 9:57. Ojo Marrone no cantaba, pero ahora vamos a ir con información desde exteriores. Estamos con don Serafín. Muy buenos días.
1: Muy buenos días para usted, don Ever. A los oyentes de Radio Melodía, muy buenos días. Bueno, invitar, don Ever, que una persona lamentablemente se ha quitado la vida. Esto en la calle 3 de octubre, en la organización 15 de agosto, a la altura de la institución educativa José Teobaldo Paredes Valdés. Ahí, lamentablemente, ha tomado alguna sobredosis. Llegó el esposo, lo condujo al hospital Goyeneche, el área de emergencia del hospital Goyeneche, donde lamentablemente solamente se ha confirmado su deceso. Debemos indicar que la dama es de aproximadamente unos 35 o 40 años de edad. La Policía Nacional está en la investigación, qué es lo que realmente había pasado, porque ha tomado esta fatal decisión de poner fin a sus días esta señora, reiteramos, en la calle 3 de octubre, en la organización 15 de agosto, a la altura de la institución educativa José Teobaldo Paredes Valdés. Esto está ubicado en la organización 15 de agosto en el distrito de Paucarpan. Ya también de información, también debemos dar cuenta, don Ever, que estamos a mediados de junio y continúan las festividades por las cruces. Y se han cerrado calles, ¿saben? Se han cerrado calles, estamos hablando, por ejemplo, en la zona A, del Polo Joven Miguel Grau, en la parte superior también. Entonces, siguen festejando las fiestas de las cruces, a pesar de que estamos en junio, porque estas fiestas solamente anteriormente se festejaban en el mes de mayo, pero ahora se ha extendido. Es muy probable todavía que se extienda hasta los últimos días de este presente mes, y ojalá que no continúe en el mes de junio. Es la información que queríamos dar a conocer. Adelante usted, don Ever, espero en fobia.
0: Muchas gracias, Serafín, por la noticia, por la información. Bueno, ojalá que estas festividades de las cruces tengan la autorización correspondiente de la municipalidad a quien pertenece, ¿no? Tienen que tener la autorización, porque tampoco no pueden invadir la calle, no pueden cerrar una avenida, una calle, así por así, sino tienen que tener el permiso correspondiente. Y ojalá que no se excedan en cuanto a la celebración, porque muchas veces una festividad de cruz, en vez de ir ya al tema de la fe, al tema de la creencia, van más al negocio, porque se vende una gran cantidad de cerveza, se vende una gran cantidad de bebidas alcohólicas. Tienen que tener mucho cuidado. No se tiene que confundir la fe con un negocio. Son las 10 de la mañana en punto, aquí en Melodía 104.3. Nosotros vamos a continuar con más música variada, más canciones en la radio que está en el corazón de los arequipeños. La radio del primer lugar en sintonía. Seguimos bailando, gozando, disfrutando. Para todos los oyentes que siempre escuchan Melodía, para todos los oyentes que todos los días están con la radio.

Qué bien se siente, dice, ¿no? Qué bien se siente esa bonita salsa de Daniela Darcour aquí en Melodía. Vamos a seguir disfrutando. Hay muchas personas que están de cumpleaños. Saludos, saludos para ustedes que botan la casa por la ventana. Vamos a continuar también hablando del deporte. Somos Melodía 104.3. ¿Qué equipos se van a enfrentar el día de hoy? Eso lo comentamos luego de esta canción, ¿ah? Melodía 104.3, la radio del primer lugar en sintonía.

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1: Y no reparo de lo que te haré. 10:08. Somos Melodía. Qué buena canción. A ver, vamos a continuar nosotros con más canciones, música y también con algo de deportes en esa parte del programa aquí en Melodía. ¿Qué partidos hay para el día de hoy en la Copa del Mundo? A las 12 del mediodía, Alemania se enfrenta a Curazao. Países Bajos se enfrenta a las 3 de la tarde a Japón. Costa de Marfil se enfrenta a Ecuador a partir de las 6. Suecia se enfrenta a Túnez a las 9 de la noche. Ahí están los partidos, ¿ah? Y mañana también, mañana lunes hay partidazos, ¿ah? Desde las 11 de la mañana, España se enfrenta a Cabo Verde. Bélgica se enfrenta a Egipto, Arabia Saudita se enfrenta a Uruguay, mañana a las 5 de la tarde, ¿eh? Irán se enfrenta a Nueva Zelanda, ahí está, los partidos en la fase de grupos. ¿Partidos interesantes? Sí, para ver quién está ahí, qué equipo va a marcar la diferencia el día de hoy, en los encuentros que se nos vienen a partir de las 12 del mediodía. A ver, son las 10:09 aquí en Melodía, la radio que está en el corazón de los arequipeños. Más canciones, más música aquí en la radio número uno, la radio que está en Arequipa, la radio del primer lugar en sintonía. Duela quien le duela, Radio Melodía, primer lugar en sintonía. Continuamos con más música variada aquí en la radio. Gracias por esa sintonía a todos los amigos que están escuchando Melodía 104.3. Vamos con una canción de Shakira. Y esto que dice: el Waka Waka, Mundial del 2010, Mundial de África 2010, ¿ah? ¿Eh? Vamos a seguir disfrutando toda la música aquí en Melodía.

Gracias por estar escuchando Melodía. Esto es África. Una de las mejores canciones de Shakira en cuanto al mundial, ¿no? En cuanto al mundial, una de las mejores canciones. Vamos a continuar.

Ahí está, bailando de Enrique Iglesias. Enrique Iglesias aquí en Melodía, bailando en los 104.3. Esta es la hora. Son las 10 de la mañana con 17 minutos.

primera vista. Somos Melodía. Amor a primera vista nos canta Ángeles Azules junto a Belinda. Somos Melodía 104.3. Continuamos con más cumbia. Claro que sí, la cumbia suena mejor aquí en Melodía. Se escucha mejor aquí en Radio Melodía. Vamos ahora a disfrutar más cumbia junto a el grupo 5.

Ahí está, Noche de Brujas, aquí en Melodía. Noche de Brujas en los 104.3. 10 de la mañana con 24. 10 de la mañana con 24. Más música, Noche de Brujas del Grupo 5. Y ahora vamos con una bonita salsa. Salsa que nos gusta aquí en Melodía. La salsa que nos reclaman también aquí en los 104.3. Domingo familiar, un domingo diferente, escuchando Melodía.

Gotas de lluvia, 11 de la mañana con 30 minutos, 11 de la mañana con 30, 11 no, 10 de la mañana con 30, ya estamos ya adelantando el tiempo, ¿eh? Son las 10 con 30 aquí en Melodía 104.3, vamos con otra salsita más en esta parte del programa. Somos Melodía 104.3, arriba los ánimos, amigo del transporte, manejar con mucho cuidado.

Si supieras, ahí está, no cantan, ¿ah? En esa parte del programa. Son las 10:35. Seguimos con más música. Claro, vamos a cambiar de género, vamos a cambiar de ritmo aquí en Melodía. Cambiamos de género. Un domingo diferente, un domingo familiar en Melodía.

Ahí está, Jumbo, Jumbo, Jumbo en melodía. Vamos ahora con una cumbia. La cumbia de la única tropical aquí en melodía. Tatú no canta. La única tropical en los 104.3.

0: está la única tropical aquí en Melodía.
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0: ¿Seguimos bailando? Claro que sí. Bailando, gozando y respondiendo Melodía. Vamos ahora con Lisandro Mesa y esto que dice. ¡Uy! Un bonito mix, un bonito homenaje para Lisandro Mesa. En la voz de su hijo Chane Mesa y el

Ahí está, qué buena cumbia de Grupo 5 junto a Chale Mesa, haciendo el homenaje al gran Lisandro Mesa aquí en Melodía. Y vamos a continuar con más canciones. Seguimos disfrutando toda la música variada, toda la música aquí en Melodía. Gracias. Usted, señora que está trabajando, usted amigo del volante que está escuchando Melodía, usted amigo del transporte que todos los días está con la FM de Melodía, a manejar con mucho cuidado y siempre con siempre respondiendo Melodía. Esa es la única respuesta. Yo escucho Melodía 104.3, la radio que está en el corazón de los arequipeños. Seguimos disfrutando más canciones, música. Hoy domingo familiar, un domingo diferente, un domingo pasándola en familia, escuchando Melodía.

buena canción. Ah, yo solo quiero pegar en la radio, dice, ¿no? Qué buena música. Vamos ahora con Alejandro Sanz. Aquí en Melodía, Corazón Partido nos cantan.

0: ¿Quién me va a curar el corazón partido? Aquí en Melodía. Gracias por esa sintonía a todos ustedes. Gracias por responder Melodía a todos los oyentes de la radio. Gracias por llevarnos al primer lugar en sintonía. Radio Melodía, primer lugar en sintonía. Bendiciones para todos, bendiciones para todos los amigos que escuchan la radio, para todos los amigos que están todos los días con la FM de Melodía. No vamos, Everticona le dice gracias por todo, cuídense muchísimo. En los siguientes minutos viene Rencito Bengoa para seguir compartiendo toda la música variada, todas las canciones aquí en Melodía. La radio del primer lugar en sintonía. Cuídense muchísimo, Dios mediante, sí, Dios mediante, regresamos el día de mañana a partir de las 10 de la mañana. Cuídense mucho. Chao, chao. Esta es la hora 11 de la mañana en punto.
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0: ¿Cómo es posible? Se preguntan, ¿cómo es posible que te vayas de mi lado? Solo otra vez, Grupo 5, Quinto Radio Melodía, 104.3, primer lugar de sintonía. Bueno, como siempre, agradeciendo a todas las mamitas, a todos los papás, a todas las familias que estén compañía de la radio. El día de hoy, domingo 14 de junio del 2026. Así que les damos la bienvenida a esta hora de la mañana. Como siempre, disfrutando de una programación musical muy bonita a través de la mejor, la número uno, Radio Melodía. La número uno en sintonía, como siempre, gracias a todos ustedes. Son las 11 de la mañana con 3 minutos. Continuamos con más en esta linda, hermosa mañana en tu Radio Melodía. Su amigo Rencito Bengoa les da la bienvenida. ¿Cómo estamos? Muy buenos días.
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0: ¿Cómo?
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papi, papi. Ahí el saludo para todos mis amigos que están en compañía en la radio, disfrutando esta mañana muy bonita. A través de tu radio, Melodía 104.3, 11 de la mañana con 9 minutos, 11 con 9. ¿Cómo se nos pasa el tiempo rapidito también? El día de hoy, como siempre, disfrutando de una programación bonita, una programación de fin de semana a través de tu radio, Melodía 104.3, en toda la blanca ciudad de Arequipa. Y ahora continuamos con más de la música que quieres escuchar el día de hoy, también domingo, ¿eh? Como siempre, con noticias informativas, buena música y la grata compañía de todos ustedes en tu radio, Melodía 11 con

Bueno, definitivamente estamos en modo mundial, ¿sí o no, chicas, chicos? De todas maneras, ¿viste, no? Bueno, el día de hoy también hay más partidos para el Mundial 2026. Definitivamente, pues esta fiebre, obviamente que a todos nos calienta. Definitivamente, pues nos ponen las pilas bien puestas, al 100%. Hoy día somos Alemania, muchos dicen, ¿no? Sí, ahí a partir del mediodía, enfrenta a Curazao. Después, a partir de las 3 de la tarde, estaremos con Países Bajos, Japón. Bárbaro, el día de hoy, también domingo, a las 6 de la tarde, Costa de Marfil, enfrente a Ecuador. Ese sí va a estar muy bueno, obviamente, también apoyando al grupo E en esta oportunidad, junto a Ecuador, también el equipo sudamericano. Y en grupo F, a las 9 de la noche, Suecia, Túnez. Cuántos partidos también que el día de hoy estaremos disfrutando también a través de la pantalla chica. Y definitivamente, pues también, ¿por qué no? Alentar a los equipos. Jueguen bien, pues todos juegan bonito, todos juegan bien chévere, ¿no es cierto? Listo, muy bien, son las 11 de la mañana con 14 minutos en tu radio, Melodía 104.3 en toda la Blanca Ciudad de Arequipa, como siempre en estas mañanas bonitas, mañanas divertidas, mañanas de muy buena compañía también, ¿no? Gracias por ello, somos Radio Melodía.

Bueno, y a esta hora de la mañana tenemos una temperatura promedio de 19 grados centígrados, ¿eh? Clima temperado también ahí, ¿no? Como que ese calorcito, quiere ese calorcito también, pero bueno, de todas maneras estamos aquí, como siempre, para refrescarnos a través de tu radio Melodía 104.3 en toda la Blanca Ciudad Arequipa, la número uno. Como siempre, gracias a todos y cada uno de ustedes, mis queridos amigos, que están en toda la Blanca Ciudad Arequipa, ¿no? En diferentes distritos. Siempre están, como siempre, esta programación bonita y musical, por cierto, también con todos ustedes. 11 de la mañana con 21 minutos. Esta es tu radio Melodía, la radio de Arequipa 104.3.

Te quiero, muchacha. Oye, me sale igualito, ¿no? Muchacha. Algo es algo, algo es algo. 11 de la mañana con 25 minutos en tu radio Melodía 104.3. En toda la ciudad de Arequipa también ha recibido sus llamadas telefónicas y también el WhatsApp en la radio, el 912-133-777. Repito, reitero, 912-133-777. Se comunican conmigo esta linda hermosa mañana en tu radio Melodía, la número 1 en sintonía.

0: 11 de la mañana con 30 minutos, 11 con 30, recuerda. Siempre sé buena persona. En muchas oportunidades la gente no agradece, pero la vida sí. ¡Qué bonita mañana! Aquí en tu radio, Melodía. ¿Cómo dice? Lindas mañanas musicales, familiares, con todos nuestros amigos que estén en compañía de la radio a esta hora, como siempre. Un domingo familiar, domingo musical, con toda la familia que está disfrutando esta mañana espectacular, como siempre. Arriba los ánimos. 11 con 30, pausa y volvemos.
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0: 11 de la mañana con 31 minutos, 11 con 31 en tu radio, Melodía 104.3, la número 1 en sintonía.

0: Hay que levantarse con ánimo, con alegría, con entusiasmo. Y me refiero a levantarse por las caídas que uno puede tener en la vida, por cierto, ¿eh? Ya saben, ¿eh? Siempre con ese ganas, ese ánimo y ese momento bonito que de repente por ahí puedas tener también, compañía de la familia, los amigos también. Hay que levantarse con todo el amor del mundo. Nuestro Padre Dios también ilumine a cada uno de ustedes. 11:34 minutos.
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0: 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Muy bien, son las 11 de la mañana con 37 minutos. Con algunas notitas informativas por acá que compartimos con ustedes aquí en la ciudad de Arequipa. Atención. Bueno, es la que figura entre las regiones con mayor cantidad de DNI pendientes de recojo a nivel nacional. Según el Registro Nacional de Identificación y Estado Civil, RENIEC, hay 26.250 documentos de adultos esperando a sus titulares en las oficinas de la entidad registral aquí en la región de Arequipa. Bueno, con esta cifra, Arequipa se ubica en la sexta región de ranking nacional. La entidad recordó que si bien durante la primera y segunda vuelta los ciudadanos usaron el DNI vencido, bueno, obviamente para ejercer su voto, este documento no podrá ser utilizado para realizar otros trámites, ¿eh? Bueno, y a nivel de todo el Perú, 598.051 DNI acumulados están sin recoger. Bueno, Lima, la ciudad capital, lidera la lista con 182.116, seguido de La Libertad, Piura, Loreto, Junín y Arequipa. ¿A qué se llamará eso? Bueno, no necesitan su DNI para hacer trámites, de repente falta irresponsabilidad, falta de tiempo, bueno, en fin, tantos factores que pueden influir en esto también, pero de todas maneras, recoja su documento de identidad nacional, recójalo, siempre es bueno, siempre es necesario, ¿eh? Por cierto, ¿eh? 11 de la mañana con 38 minutos en tu radio, Melodía 104.3.

Hoy, como siempre, se suman más oyentes escuchando la radio en diferentes puntos de La Blanca, ciudad de Arequipa, el día de hoy domingo. Gracias por ubicarnos en el primer lugar de sintonía. A todos nuestros amigos de La Blanca, ciudad de Arequipa, como siempre, un agradecimiento recontra especial. Porque ustedes son, como siempre, nuestra fuerza para poder seguir adelante rumbo a los 54 años. ¡Gloria!

Bueno, bien, estaremos ya enviando saluditos también, ¿ah? ¿Eh? 912-133-777 en tu radio Melodía, 104.3 en toda la Blanca Arequipa el día de hoy domingo, como siempre disfrutando de una linda y hermosa programación musical, como siempre con cariño para todos y cada uno de ustedes a esta hora de la mañana, como debe ser también con ganas, ánimo y como siempre disfrutando de una programación espectacular, como siempre. Bueno, ¿cuáles estarán, cuáles serán los planes el día de hoy? De repente para poder cocinar en casita, ¿no? ¿Qué será? Ya, hágame antojar nomás, con confianza. Barriguita llena, corazón contento, 11 de la mañana, 42 en tu radio. ¡Melodía! ¡Melodía!

mano para arriba. ¡Ey! Con la mano para arriba. ¡Qué bonito! 11 de la mañana con 46 minutos. Estoy embalado. Una canción de Paquito Vázquez que la vas a poner en un momento más. También gracias a mis amigos oyentes que se comunican con nosotros a través del 20-44-20-20-58-11-28-51-52 en tu radio Melodía 104.3, la número 1 en sintonía.

Un saludito para Esmeralda, que está escuchando la radio en este momento. Y vos, Manera, también para la señora Margarita. ¿Cómo estamos? Buenos días. Bueno, dice, gusto de la música del recuerdo. Una cancioncita por ahí, perfecta. La ponemos en estos momentos también aquí en tu radio Melodía 104.3 en toda la Blanca Ciudad de Quito. 11 de la mañana con 50 minutos. Bueno, un saludo para toda la gente enamorada que esta hora está en compañía de la radio. Esta mañana bonita, despejado el cielo, azul totalmente. Para mandarle un suspiro. ¿Sí o no, muchachos, chicas? De todas maneras, 11:51 minutos en este tu radio Melodía.

Aquellos recuerdos bonitos, ¿verdad? Ahí con Julio Iglesias, con la misma piedra también, ¿verdad? Señora Rosita, ¿cómo está? Buenos días. Ay, cómo gustan las canciones también de Julio Iglesias. Qué gusto, me alegra muchísimo ahí, ¿verdad? Un saludo grande para todas las bonitas preciosas que están en compañía de su radio. ¡Melodía! 11 de la mañana con 54 minutos. Bueno, como siempre, más de la música que quiere escuchar esta hora en la mañana también. ¿Eh? 912-133-777 el día de hoy también compartiendo, como siempre, buena música. Una programación muy bonita. El fin de semana. ¿Y cómo estamos?

0: Eso es lo que se quiere. Gracias a Dios por un nuevo día. Y a todos ustedes también por ubicarnos en el primer lugar de sintonía. Esta es la hora, son las 12 con un minuto en tu radio Melodía.
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Una de las muy buenas canciones, Romper Mi Paso. Ahí estaba Matthew Wilder, ¿verdad? Músico, compositor, productor, discográfico estadounidense de la década de los 80, también, por cierto, aquí en tu radio Melodía, disfrutando la canción del día en los 104.3. En toda la Blanca de Arequipa, son las 12:04. ¿Cómo están? Buenas tardes. Ahí fusionamos la mañana con la tarde, esta hora. A seguir cocinando, rico y delicioso, toda la familia que responde. Y escucho Melodía.

0: pase ahí en el distrito de Cerro Galoneado. Gracias por la compañía. Otro saludo también para Nacena Priscila. Un saludo muy especial también para Giovanita, Estefano. Muy especialmente también para Grimaldo, que está escuchando la radio en este momento. Ahí en el distrito de Hunter, para toda la gente ahí en San Juan de Dios, nos cuenta nuestro querido especial para todos y cada uno de ustedes también a esta hora de la tarde. Bueno, como siempre, hay muchas canciones que nos inspiran a seguir adelante también, ¿verdad? Muchas situaciones de repente por ahí un poquito difíciles de superar, pero no son imposibles. Hay que seguir adelante simplemente. La vida es una. Y hay que, como siempre, pedirle papito a Dios que nos dé mucha fe y que todo va a ser para bien y va a cambiar todo para mucho mejor todavía. Vamos a mejorar las cosas, como se dice por ahí, ¿eh?
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Sí, tal cual dice. Esta letra es muy inspiradora, por cierto, ¿no? Resistiré a pesar de las circunstancias. Hay que seguir adelante, pues obviamente es lo que nosotros queremos también. Pasarla muy, pero muy bien. Uy, ¿qué pasó? Los mariachis están por acá. Ni los domingos descansan también, ¿no? Está bien, así da gusto que nos acompañen siempre con todos nuestros amigos cumpleañeros. Bueno, a propósito de cumpleañeros, vamos a enviar un saludito de cumpleaños. ¡Listo!

0: Bueno, vamos a mandar el saludito entonces. Atención, ahí dice: buenos días, amigos de radio. Medio día, quiero mandar saludo para mi mamá, la señora Elcita Urdain Revilla. ¿Cómo está, señora Elcita? Muy buenas tardes, ¿eh? El saludo especial de parte de toda la familia por el día de su cumpleaños, de parte de su hijo Oscar Llerena Urdain, que la quiere muchísimo, mucho, mucho, mucho, mucho. La escucha desde Alto Selva Alegre. Qué gusto. Un saludo entonces para la señora Elcita Urdain Revilla, que el día de hoy está de onomástico. Ahí, ahí, imagino, por favor, ahí. Saca a la mamita a bailar un ratito, a ver, Osquita, saca a la mamita, ahí, ahí, ahí. Eso, qué bonito. Apaga la cocina un ratito y sácala a bailar, un ratito, vamos.
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0: Bueno, y para todos nuestros amigos que están de onomástico también, el día de hoy, nuestro cariño especial para todos ustedes, ¿eh? Un día espectacular, ¿eh? Nacieron un 14 de junio.

Ahí el saludo grande entonces para el cita que el día de hoy está automático. Nuestro querido especial para usted, de parte de su hijo, de parte de toda la familia que el día de hoy está en compañía de la radio también. Una linda, hermosa tarde. Compartiendo como siempre momentos bonitos, momentos agradables con la Jalín y la familia también que está laborando, ¿no? Sí. Hay muchas personas que también trabajan los domingos. Espero que le vaya bien, éxito en todo. Son las 12 con 16 minutos en tu radio. 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

amistad, ¿no? Bueno, cuando compartimos solamente con los amigos, en una reunión espectacular, que solamente la pasamos muy bien. Son las 12 con 21 minutos en tu radio, Melodía 104.3, la número uno en todas las blancas ciudades de Arequipa. Ahí estamos cocinando rico, delicioso el día de hoy, ¿eh? Ya salió el menú calientito en diferentes restaurantes. ¿Ah? Riquísimo, delicioso, el arrocito graneadito, los variados segundos que hay, los calditos, las entradas, las salidas, el postre, el refresco, en fin, de todo un poquito.

qué chévere, una salsita espectacular esta hora en la tarde, no cae nada mal, al contrario, nos refrescamos con una programación muy bonita. Tu Radio Melodía 104.3, como siempre, el saludo grande para toda la familia que se acompaña en la radio. Hoy domingo, fin de semana, son las 12 con 26 minutos.

Looney Tunes, aquí lo escuchamos de tu radio, Melodía 104.3, en esta parte de la tarde, como siempre, acompañando, ¿por qué no?, al rico almuerzo también. Así que salió tempranito, a pesar de que es domingo, por ahí de repente viene la oportunidad de almorzar temprano, pues qué bueno, qué envidia, digo, no, envidia sana, por favor, envidia sana. Bueno, todavía recién están cocinando, recima a cocinar, bueno, todo es tiempo, así domingo, hay relajo total hoy día, ¿eh? Así que tienen mi permiso. Se me hace con 31 minutos en tu radio.

Bueno, como siempre, la hora es muy importante, son las 12:36 en tu radio, Melodía 104.3. Señora Zoilita, ¿cómo está? Buenas tardes, qué gusto. Hoy tengo que empezar con usted también. Saludos para Mauricio, ahí en casita el día de hoy, ahí para todos mis amigos en Humacoyo. Gracias por la sintonía, gracias por compartir esta linda, hermosa tarde. Un domingo familiar, domingo 14 de junio del 2026, mitad de año. Oye, cómo se pasa el tiempo rapidito, ¿verdad? Pero hay que aprovecharlo al máximo. 12:36.

todo está en la mente, simplemente todo está en la mente. Son las 12:40 en tu radio, Melodía 104.3 en toda la Blanca Ser Equipa. Algunas notitas que compartí con ustedes a esta hora en la tarde. Atención, tras una operación inopinada en el centro histórico de Arequipa, las autoridades clausuraron dos locales comerciales nocturnos que incumplían la normativa. La intervención contó con la participación del Ministerio Público, Migraciones, Policía Nacional del Perú y la Municipalidad Provincial de Arequipa a través de las gerencias de Seguridad Ciudadana, Defensa Civil y Fiscalización. Bueno, la fiscalización de licencias de funcionamiento dejó al descubierto irregularidades en dos establecimientos. El primero fue el local residente, ubicado en la segunda cuadra de la calle San Francisco. El segundo, el Snack Porkies, en la avenida Independencia, que operaba bajo un rubro completamente distinto al autorizado en su licencia. Bueno, además, durante la operación, las autoridades verificaron requisitorias vigentes entre los intervenidos, mientras que la Oficina de Migraciones ejecutó el control de identidad a ciudadanos extranjeros presentes en la zona. Bueno, y paralelamente a todo esto, pues también se procedió con la erradicación de vendedores ambulantes que ocupaban el espacio público sin autorización. Ante ello, las autoridades advirtieron que estas intervenciones no serán hechos aislados. ¿Ah? Todo por el orden de nuestra Blanca Sea Arequipa. La hora en todo el Perú son las 12:42. Continuamos con más en estas tardes musicales en tu radio Melodía 104.3 en toda la Blanca Sea Arequipa. ¿Cómo están? Buenas tardes. ¿Cómo están, mamita, los papás, los hijos? ¿Cómo están? ¿Se están portando bien o no? Cuidadito nomás, ¿eh? Cuidadito. Si no, ya saben. 12:43 en tu radio Melodía 104.3, la número uno en toda Arequipa.

¡Pam, pam! ¡Qué buena música! Bueno, toda la que nos pide, nos solicita, nos exige también a través del WhatsApp en la radio, ¿eh? Como dice, chicos, escúchala, bailala, gózala, así. Son las 12 con 47 minutos en tu radio, Melodía 104.3 912-133-777. Ese es nuestro WhatsApp en la radio para poder comunicarme con ustedes también esta hora en la tarde y disfrutar, como siempre, de una programación espectacular en tu radio, Melodía. ¡Qué rico! Aquí estamos con toda la familia, ¿eh? Ahí está, como salimos a bailar toditos juntitos.

Chichita morada, como siempre, esa de maicito. Claro, tal cual me encanta, pues tal cual me gusta, pues obviamente, ¿sí o no? Son las 12:50, bueno, siempre bueno refrescar la gargantita, ¿cierto? Bueno, por esta temporada que aún todavía se siente un poquito más de frío, pues obviamente hay que cuidar mucho la garganta, ¿no? Cuidado con el frío que está haciendo en Arequipa. Bueno, en fin, de todas maneras el clima, como siempre, es de las suyas. Hay que abrigarse, por favor, en horas de la noche, se siente heladito, ¿no? La

0: siempre contigo. Radio Melodía 104.3 en toda la Blanca Ser Equipo, esta hora en la tarde. Son las 12 con 56 minutos, lindas y hermosas tardes las que compartimos con ustedes también a lo largo de las 24 horas del día, las mañanas, tardes, noches, madrugadas. Siempre con música e información, que es muy importante, por cierto, también, ¿ah? ¿Eh? Hay un saludito, ahí llegamos para un saludo para Elizabeth, un saludo para Marlene y de igual manera para Ernesto. Ahí en el distrito de Caima, un saludo también para Nachito García. ¿Cómo está, Nachito? Buenas tardes.
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habrán gotitas de lluvia, pero sí habrá gotitas de amor, ¿eh? Por cierto, porque hay obviamente canciones bonitas que nos piden a través de la línea telefónica en esta oportunidad del 2044-20-2058-11-285152 y también a través del WhatsApp de la radio, el 912-133-777. Esta hora, como siempre, compartiendo algo bonito. Pero a todos mis amigos de Volante que se relajen un ratito, dice, ¿no? Definitivamente, ahí, saludo para toda la gente que está en compañía de la radio, saludo para Marlene también. Gracias por la sintonía, 1:03, saludo para Osvaldito, ¿cómo está mi gran amigo Osvaldo? Un abrazo a la distancia. Y dice así con Juan Gabriel, escucha.

Y la verdad, como siempre, es muy importante. Son las 3 horas con 7 minutos. Estamos en pleno Mundial 2026. Se vibre, obviamente, también. Cada uno de los encuentros de fútbol. En la frente de sedes, México, Estados Unidos y Canadá también, por cierto. Bueno, y en estos momentos, atención, se viene jugando ya el partido entre Alemania y Curazao. Bueno, Alemania ya en el entretiempo, bueno, estaba ganando por 3-1. Tremendos partidazos que se están dando, de verdad que sí, ¿eh? Bueno, más tarde, a partir de las 3, reiteramos nuevamente, Países Bajos se enfrenta a Japón. A las 6 de la tarde estará ahí Costa de Marfil, Ecuador. Vamos a Ecuador, dicen, ¿no? Sí, sí, sí, obviamente que sí. Y a las 9 de la noche, Suecia versus Túnez, el día de hoy, ¿eh? Mañana, más debut. España enfrenta a Cabo Verde, mañana a las 11 de la mañana. Luego Bélgica, Egipto, eso será a las 2 de la tarde. Mañana será el gran debut también de Uruguay. A las 5 de la tarde enfrenta a Arabia Saudita. Mañana Uruguay, entonces. Y a las 8 de la noche, Irán, Nueva Zelanda. Más partidos, de verdad, cualquier cantidad de partidos. Bueno, obviamente también van sumándose los puntos, los goles también a favor y en contra. En fin, una fiesta deportiva espectacular también la que es el Mundial de Fútbol 2026. México, Estados Unidos, Canadá. 3-1 en el entretiempo, me le está dando a Alemania, Curazao. Bueno, en el segundo tiempo, ¿cómo será? Dice, ¿no? Corren las apuestas, pero de repente por ahí vemos ya un ganador. Pero bueno, todo está en la cancha hasta el final del partido. Una con 9 minutos en tu radio, Melodía 104.3 en toda la Blanca Ciudad de Arequipa. Y continuamos con más de la programación musical a esta hora de la tarde, como siempre, compartiendo algo muy bonito con todos y cada uno de ustedes también en estos instantes. 104.3 en toda la Blanca Ciudad de Arequipa. Aprovecho con el almuerzo.

de la tarde con 13 minutos en tu radio Melodía 104.3. Y como siempre, las tardes bonitas que compartimos con ustedes también a esta hora, las hacemos de una manera muy especial también a través de tu radio Melodía 104.3 en toda la blanca ciudad de Arequipa. Una con 13 minutos en Melodía.

0: tarde con 16 minutos en tu radio Melodía 104.3 en todas las blancas y Arequipa. Bueno, el agradecimiento para toda la familia que a esta hora está en compañía de la radio. Bueno, ¿y qué día celebramos hoy? Hoy 14 de junio, ¿qué celebramos? Obviamente, normalmente todos los días siempre hay una festividad, hay algo que celebrar, algo hay que conmemorar también, ¿verdad? Bueno, el día de hoy celebramos el Día Mundial del Donante de Sangre, ¿ah? Bueno, esta fecha busca agradecer a las personas que donan sangre de forma voluntaria para salvar vidas, ¿eh? Por cierto. Como siempre, hay muchas personas que son muy solidarias con ello y están constantemente en eso también para poder ayudar a los demás también que necesitan sangre, ¿verdad? Pero bueno, ¿y por qué hoy necesariamente? Dicen, ¿por qué hoy, no? Bueno, se celebra en honor al nacimiento de Karl Landsteiner. ¿Quién fue? Él fue científico que descubrió los grupos sanguíneos, ¿eh? Bueno, de todas maneras, pues obviamente hace mucho tiempo, en el cual pues solamente ya celebramos un día como hoy, el Día Mundial del Donante de Sangre, a los cuales pues solamente estoy seguro hay muchas personas que están escuchando la radio. Bueno, y que el día pues solamente también donan sangre y así voluntariamente también para poder ayudar a los demás, por cierto. Qué bueno, me alegra mucho y eso merece pues solamente un aplauso. Esta es la hora, una de tarde con 18 minutos en tu radio Melodía 104.3 en todas las blancas de Arequipa. Agradecidas infinitamente también a todos y cada uno de ustedes por estar aquí presente, disfrutando como siempre de su radio Melodía 104.3, la número uno en todas las blancas de Arequipa.
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Bueno, no quería nada mal un caldito blanco con su rico, delicioso y exquisito estofadito también, por cierto, ¿no? Así que hay oportunidades en buena hora y le decimos buen provecho. Para poder degustar, ¿no? El rico estofadito de carnecita, dice, jugosito como me gusta. Provecho, ¿eh? Ahí será Matilde, ¿cómo está? Buenas tardes. Una de tarde con 23 minutos, una 24 ya en tu radio, Melodía. 104.3. Bueno, siempre estamos en contacto con todos ustedes a través del 912-133-777. A esta hora, como siempre, nos refrescamos con la música y programación de tu radio Melodía 104.3 en toda la blanca ciudad de Arequipa.

0: Samba Reggae. Oye, qué buena canción, ¿eh? Eso nos gusta de nuestros amigos oyentes. Saludos para Alexander, ¿cómo está ahí en Cerro Colorado? Qué buena canción, ¿eh? A Jimmy Cliff, ¿cierto? Samba Reggae. Una tarde con 29 minutos. Bueno, antes de ir a la pausa, quiero enviar un saludito también aquí en esta oportunidad a todos nuestros amigos aquí fuera del Perú, en el extranjero. Celebrando por ustedes, muchachos. Ahí nos vamos hasta Argentina, directamente, vuelo charter, ¿no? Ahí entonces saludo muy, muy especial también para el restaurante, bueno, para las personas que trabajan en el restaurante Miski Miski, ahí en Buenos Aires, Argentina. Ahí saludo para los chefs, están preparando lo mejor de lo mejor, nos cuenta para Moisés y para Luis. ¿Cómo está Moisés, Luchito? Ahí en Argentina, exactamente, en Buenos Aires. Qué bueno, un saludo grande para ustedes, muchachos. Es Arequipa, Perú, para toda la gente que está en Argentina también a esta hora. Mañana juega Argentina, el martes juega Argentina. Bueno, estarán preparándose para full, ¿no? Para la calle novedad para ustedes también, ¿eh? Esta es la hora a nivel nacional, lunes de tarde con 30 minutos. Nos vamos a una pausa, venimos con más aquí en tu Radio Melodía.
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0: Una en la tarde con 30, una con 30. Está tu Radio Melodía. Continuamos con más en las tardes musicales. En los 104.3, tu Radio Melodía, la número uno en sintonía.

0: grande en Japón. Bueno, el día de hoy a las 3 de la tarde veremos si Japón es más grande que Países Bajos, ¿no? Ahí en la Copa Mundial. Pero lo que va en este momento es Alemania, Curazao. Ya sabemos, tremenda paliza. Alemania 5, Curazao 1. Oye, qué terrible, ¿verdad? Pero bueno, en fin, parte de los goles, parte del Mundial, parte de las jugadas. Estamos en modo Mundial 2026. Y seguimos bailando esta hora en la tarde. Viene con 34 minutos.
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0: Bueno, y tengo un saludito por acá, atención, saludito, dice por acá. A ver, saludos para todas las familias que estén conmigo en la radio. Un saludo para don Marcos Guamaní. También para sus hijas y nietos también, a hijos, el Bustamante y Rivero, que el día de hoy están escuchando también Radio Melodía a las 24 horas del día, con un cariño muy especial para cada uno de ustedes también, ¿eh?
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0: ¿Cómo dice?
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0: Suavemente,
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0: Suave, suave, suave.

Ahí el saludito reiterado entonces para todos nuestros amigos que estén en compañía de la radio. Ahí José Luis Bustamante Rivero. Ahí el señor Marquito Juamaní. ¿Cómo está el señor Marcos? Ahí saluda aparte de sus hijas, aparte de los nietos también, José Luis Bustamante Rivero, siempre en compañía de su radio Melodía.

Suave, suavecito. Bueno, el día de hoy ahí, Elvis Crespo, a través de tu radio, Melodía 104.3, en toda la blanca ciudad de Arequipa. 1:46. Qué rica salsa también, ¿eh? Para todos mis amigos de Volante, la gente que está manejando su carrito a esta hora, como siempre. Un agradecimiento especial, siempre estar en compañía de su radio, Melodía.

0: Positivo, mi hermano, así como debe ser, ¿eh? 1:51, tenemos información de exteriores con Serafín. Buenas tardes, Melodía, adelante, lo escuchamos.
1: Muy buenas tardes para usted, don Renzo, los oyentes de Radio Melodía. Reitero, buenas tardes. Bueno, dábamos a conocer días anteriores sobre el naufragio de la embarcación Poseidón, esto en la provincia de Camaná. Dos personas se lograron salvar, pero dos no lo pudieron hacer y desaparecieron sus cuerpos. Son dos hermanos y el mar ha varado el cuerpo de uno de ellos. Arvis Lienke Kerevalu es el pescador que naufragó hace 5 días. El hombre de mar era natural de Talara y perdió la vida cuando realizaba sus faenas de pesca en el sur del Perú. Sigue la búsqueda de su hermano porque todavía no, el mar no lo ha sacado al hermano, pero sí a Arvis Lienke Kerevalu, natural de Talara. Lamentable lo que estamos indicando sobre este hecho de este naufragio, de esta embarcación como es la embarcación Poseidón, y que el Ministerio Público ha ordenado el levantamiento del cuerpo para ser trasladado hasta Talara, va a ser trasladado donde sus familiares le darán cristiana sepultura. Piden también los familiares el apoyo para que se siga la búsqueda hasta encontrar a su hermano Ronald, que, como indico, todavía se encuentra dentro del mar. Lamentable la información, pero ya se recuperó un cuerpo de ellos, de los dos hermanos, y que justamente fue producto de este naufragio, de esta embarcación Poseidón en la provincia de Camaná. Es la información. Adelante usted, don Renzo. Tenemos bien.
0: Ok, muy bien, Serafín. Muchísimas gracias. Siempre información para todos ustedes a esta hora de la tarde. Como siempre, agradeciendo a todos nuestros amigos que a esta hora estén en compañía de la radio también. Melodía 104.3 en toda la blanca ciudad de Arequipa. Buen provecho con el rico almuerzo. Buenas informaciones en cualquier

0: Ahí saludo para todos mis amigos en el mercado Machiri, ahí en el distrito de María Melgar. ¿Cómo están todas las mamitas que están por ahí también? Ahí en el mercado Machiri, gracias por ello, ahí por todo el cariño especial en su radio Melodía a esta hora de la tarde también, para todos los que están comprando, para los que están vendiendo también, ¿eh?
1: Una vida muy interesante.
0: Para todos y cada uno de ustedes también, ¿eh?
1: Pero depende para ti que es interesante.
0: Ahí para la caserita Jesús, ¿cómo está, caserita?

0: es tuyo.
1: La hora entonces del Perú, 2 de la tarde en punto. Pausa, volvemos.
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Esta es la hora entonces, pero son las 2 de la tarde con 3 minutos en tu radio, Melodía 104.3, como siempre, en toda la Blanca Ayer, equipa, agradeciendo como siempre la sintonía de todos nuestros amigos y amigas que están en compañía de la radio a esta hora de la...

0: Y para ti también. Alemania 7, Curazao 1. Bueno, pues ya ese es el final del partido. Y en la Copa Mundial 2026, Alemania 7, Curazao 1. Bárbaro que fue. Tremendo, tremendo partidazo, ¿no? Bueno, lo hizo fácil, como dicen ahí en Alemania también, ¿eh? Más adelante, como siempre, con más aquí en tu radio Melodía. Son las 2 de la tarde con 8 minutos, 2 con 8.
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de las canciones que, bueno, los fines de semana también bailamos y disfrutamos aquí tu radio Melodía 104.3, como siempre en toda la Blanca Ser Equipa, a esta hora de la tarde, disfrutando como siempre el rico y delicioso almuercito que de repente por ahí también muchas parejas ya de repente ya han contraído nupcias, matrimonio, fin de semana, y la pasan bien, que es muy importante, y si con la familia, mejor todavía. En compañía de tu radio Melodía, la pasamos muy bien.

2 de la tarde con 17 minutos. Bueno, como siempre, la salud es muy importante, por cierto, ¿no? Pero bueno, hay que tener mucho cuidado. Ya la Gerencia Regional de Salud informó que los contagios confirmados no registraron un incremento acelerado, aunque aún se esperaban resultados del Instituto Nacional de Salud. Bueno, ya la mayoría de pacientes pertenecientes al grupo de 10 a 30 años y la vacunación continúa en los 254 establecimientos de salud de la región. Bueno, la región Arequipa registró 16 casos confirmados de sarampión, según el último reporte de la Gerencia Regional de Salud. El gerente regional de salud, Walter Oporto, informó que el incremento no fue acelerado en los últimos días, aunque advirtió que la cifra podría variar con los resultados pendientes del Instituto Nacional de Salud. De acuerdo con la autoridad sanitaria, uno de los casos fue confirmado durante la última semana y los otros 15 correspondían a reportes anteriores. Ya los pacientes pertenecían principalmente al grupo de 10 a 30 años de edad y, según la Jereza, ya habían superado la enfermedad y no se encontraban en aislamiento. Bueno, hay que tener mucho cuidado con ello también. A tomar las debidas precauciones. Son las 2 de la tarde con 18 en tu radio Melodía 104.3.

0: Ahí, saludito para César y Stephanie. Qué chévere, ¿verdad que sí? Una parejita que el día de hoy también nos envía sus saluditos. César, Stephanie, felicidades desde ya. Un saludo grande a través de La Distancia. Son las 2 de la tarde con 22 minutos, 2 con 23. Ya el tiempo no se detiene, el tiempo sigue, el tiempo continúa. Aquí en Radio Melodía, la número 1, como siempre, te acompañamos a las 24 horas del día.
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Mario Pereira me preguntan cuál es el siguiente partido. Ahí de la Copa Mundial 2026. Países Bajos enfrenta a Japón. Esto a las 3 de la tarde del día de hoy. Bueno, en el anterior ya sabemos cuál es el resultado abrumador. Alemania 7, Curazao 1. Bueno, parte también de los incidentes que vienen ocurriendo el día de hoy también en el Mundial 2026. Son las 2:27 en tu radio Melodía 104.3, como siempre, esta tarde bonitas, tardes familiares, tardes musicales.

0: Bueno, ya pasando por el puente de Bolognesi, pues ya no hay candadita, no esos candados del amor, ¿no? Ya se ve limpiecito, todo por ahí también, bueno, bien ordenadito, ¿verdad? Tantos candados que había, ¿dónde estará el suyo? Digo yo, ¿no? Ahí los enamorados estarán preguntándose, ¿dónde habrá quedado el candadito de nuestro amor? 2 de la tarde con 32 minutos en tu radio Melodía 104.3 en este lindo domingo, hoy 14 de junio del 2026.
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Ahí no las pedía, no las reclamaba, se cita robando. Ahí en Vallecito, ¿eh? Qué gusto de regresar con ustedes estas tardes bonitas. Tardes musicales en tu radio Melodía 104.3. 2 de la tarde con 37 minutos, señoras y señores. Continuamos con más en tu radio Melodía. Canción especial 912-133-777. Un saludito también el día de hoy. Alguna notita que quiera compartir con nosotros con confianza. 912-133-777 en tu radio Melodía número 1 en sintonía.

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aquí el cariño especial para todos mis amigos de Volante, la gente que está manejando su carrito el día de hoy. ¿Cómo estamos, muchachos? El chévere, como siempre, no manejando el carrito, siempre la defensiva, no hay que abusar de la velocidad, siempre con cuidado, siempre con cautela, por favor, ¿eh? No apriete mucho el acelerador, con calma, paciencia. 2 de la tarde con 47 minutos en tu radio, Melodía 104.3 en toda la Blanca Ciudad de Arequipa. La número uno en sintonía en toda la ciudad, gracias a Arequipa y al Perú y al mundo entero también. Desde las redes sociales, Radio Melodía en vivo, llegamos a todos ustedes. 2 con 47 minutos en tu radio, Melodía.

y hasta ahora sí, de seguro que hay muchos que están degustando el almuerzo, ¿eh? Ahí aprovecho con el almuerzo riquísimo, delicioso, exquisita como siempre, ¿eh? Buen provecho, 2 de la tarde con 51 minutos en tu radio, Melodía. Y la rica cumbia como siempre, la salsa, el merengue, todo lo que usted quiere escuchar también el día de hoy también, a través de su radio, Melodía, una programación totalmente variada. Para todos los gustos, son las 2 de la tarde con 51 minutos y a través del 912-133-777, ahí recibo los saluditos. Mucho cariño, también un saludo para Ángel.

el Perú, tu radio Melodía 104.3. 2 de la tarde con 57 minutos, tu radio Melodía, esta tarde bonita, hoy domingo 14 de junio del 2026.

0: Hay un saludito para Cintia, Isabel, un saludo para Fresia, saludo para Osvaldito, siempre con Medina en la radio esta hora en la tarde, son las 13 en punto, nos vamos a una pausa y venimos con más aquí tu Radio Melodía 104.3.
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0: 3 de la tarde con un minuto, 3 con 1 en tu radio. ¡Melodía!

Bueno, y como dice por ahí, hay que soñar despierto, ¿verdad? Porque soñar no cuesta nada, ¿no? No, siempre es bueno mantener un sueño también, ¿verdad? Y hacerlo realidad mucho mejor aún. Son las 3 de la tarde con 6 minutos en tu radio, Melodía 104.3. Bueno, José Balcaza reclama a la OMP por trabajar muy lento y se le exige acabar incertidumbre en conteo e impugnaciones de votos. El presidente interino instó al ente electoral a informar plazos claros y acelerar la publicación de resultados oficiales de la segunda vuelta entre Roberto Sánchez y Keiko Fujimori. El presidente interino José María Balcázar instó este domingo a la población a conservar la serenidad mientras progrese el escrutinio del balotaje y solicitó a la Oficina Nacional de Procesos Electorales, OMPE, mayor celeridad en el conteo oficial de sufragios. Balcázar manifestó inquietud ante la tardanza en la publicación de los resultados de la segunda vuelta que enfrenta Roberto Sánchez, Juntos por el Perú, y Keiko Fujimori, Fuerza Popular. Bueno, eso ya... son los comentarios y también pues obviamente las opiniones también del presidente interino del Perú, José Balcázar, ante la lentitud de los comicios electorales para el resultado oficial y el resultado final. Son las 3 de la tarde con 7 minutos en tu radio y Melodía 104.3 en toda la Blanca, Ciudad de Arequipa, 3 de la tarde con 8 minutos.

Bueno, ya venimos con saluditos de cumpleaños también en un momentito más. Gracias por las llamadas telefónicas. 20-44-20-20-58-11-28-51-52. También a través del WhatsApp de la radio 912-133-777. Esta hora es la tarde, como siempre, disfrutando de una tarde bonita. Tarde familiares que lo hacemos pues de una manera muy especial con todos y cada uno de ustedes también, ¿eh? A través de la radio, poniendo llegar a su corazón. Llegamos a las familias. Ahí están los papás, la mamá, de repente por ahí, los hijos, los nietos, los bisnietos. Todos reunidos el día de hoy. Ya venimos con el saludito de cumpleaños. Gracias. 912-133-777. El WhatsApp de la radio, como siempre, habilitado el día de hoy. Gracias por ese cariño tan especial. Son las 3:12 de tu radio, Melodía.

Bueno, y ahí en Cerro Colorado, a ver, ¿quién está de cumpleaños? A ver, que levante la mano, ¿quién está de cumpleaños el día de hoy? ¡Felicidades! Vaya sacando la tortita, los caramelitos, los chocolatitos.

0: El saludo muy especial entonces para el señor Eliseo López. ¿Cómo está, señor Eliseo? Buenas tardes. Ahí el saludo de parte de la familia, que la quiero muchísimo, de parte de Patricita, Patricia, ahí sus hermanos, los nietos, las nueras, ahí en el distrito de Cerro Colorado, en Pachacute.
1: Felicidades,
2: feliz cumpleaños,
1: Eliseo.
0: Qué bonito suena, sí, sí, ¿no? Sí.
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0: Ahí, felicidades, señor Eliseo López, de parte de la familia. Gracias por estar en compañía de la radio el día de hoy, también hoy por la tarde. Un domingo muy bonito, un domingo familiar. Bueno, aprovechando de repente por ahí el tiempo que estén juntitos en buena hora. Tómense algunas fotitos, conversen, dialoguen. Guarden recuerdos maravillosos que para más adelante, obviamente, se va a tornar en un recuerdo muy bonito. Ya entonces, el día de hoy, el domingo, 14 de junio. Bueno, 14 de junio, en todo caso, nació el señor Eliseo López. Y aquí nuestro cariño especial también de parte de toda la familia, especial de parte de Patricia, hermanos, nietos, las nueras ahí en el distrito de Cerro Colorado. ¡Qué gusto! Muchas felicidades y a pasarla bien, como siempre, en compañía de su radio Melodía 104.3 en toda la Blanca, ciudad de Arequipa, 3:20. Feliz cumpleaños a toda la familia, a todos los amigos que están de onomástico el día de hoy. Nacieron un 14 de junio. Y como siempre la pasan bien, compañía su radio, Melodía 104.3, la radio de Arequipa. ¡Felicidades!

sé cuando me chanco el dedito. ¡Ay, ay, ay, ay, ay! suele suceder, ¿ah? Son las 3:24 en tu radio, Melodía 104.3 en toda la Blanca Ciudad Equipa. Como siempre, gracias a toda la familia que encomienda la radio. La pasamos bien las 24 horas del día, mañana, tardes, noche, madrugadas. Era Rosita, quita su

Bueno, siempre hay lugares bonitos, lugares favoritos, ¿no? De las personas, amigos, de las parejas, de las familias, para poder divertirse también, ¿verdad? Especialmente los fines de semana, por cierto, ¿no? Y muchos recuerdos bonitos que seguro pues traen en la mente también algunas de las canciones que el día de hoy también vamos programando a esta hora de la tarde en tu radio Melodía 104.3. Gracias como siempre por ello, por todo el cariño depositado en esta su radio también hoy domingo 14 de junio de 2026. Son las 3 de la tarde con 28 minutos en tu radio Melodía.

0: Es en la hora, son las 3 de la tarde con 30 minutos. Pausa y volvemos.
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0: Bueno, y como siempre continuamos con más de la programación exclusiva en este bonito fin de semana en tu radio Melodía 104.3, la radio de Arequipa, primer lugar en sintonía.

0: Uno de los muy buenos grupos argentinos también, ¿verdad? Que definitivamente puedes con cada una de las canciones. Ahorita nos trae muchos recuerdos a la mente, la década de los 80 precisamente, ¿verdad? El rock en español aquí en tu radio, Melodía 104.3. Y Pretana, como siempre, este bonito fin de semana, espectacular como siempre. Ya mañana el lunes, como siempre, ya para preparar las cosas bonitas. En el colegio, ahí en el trabajo, ¿eh? Pasala muy bien, ¿eh?
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0: así en solcito ya. Bueno, ya se está entibiendo las tardecitas, también va bajando la temperatura. Bueno, el día de hoy también, como siempre, disfrutamos ya unas tardes bonitas aquí en tu radio Melodía, ¿verdad? Haciendo ya los planes para esta semana que se nos viene. Bueno, con muchas cosas. Bueno, estamos a mitad de año también, ya pleno mitad de año, imagínense, ¿no?
1: Sí.
0: Estamos 14 de junio del 2026 y así seguimos, como siempre, esta tarde bonita. Tu radio Melodía, son las 3:41 minutos.

Ay, ay, ay, cómo es la vida, ¿no? Aprovecho, aprovecho. Oye, esas chuletazas que se escapan de los platos, ¿no? Tremendo, ¿eh? Esa chuleta es tamaño A4. No, Danielito. Aprovecho para las personas que están degustando esta hora el rico almuerzo. Nunca, nunca es tarde, al contrario, es domingo. Un domingo de relajo también, por cierto. Aprovecho, cómo se alimenta la gentita linda y hermosa de su radio Melodía. Bueno, el día hoy también, como siempre, a través de los 104.3, ¿eh? Qué bonito, ¿verdad? Qué tal platazo ya. Son las 3 de la tarde con 45 minutos. Bueno, tenemos saludito de cumpleaños. Atención.

Bueno, tenemos el saludito entonces ahí, atención, del distrito de Paucarpata, ahí en César Vallejo, a ver. ¿Quién vive por ahí? Está de cumpleaños, a ver, piénselo, a ver, está pensando quién... ¡Ay, ya! ¡Claro, pues obviamente! Señora Elianita Peralta Pinto, el día de hoy está de onomástico. Feliz cumpleaños, señora Elianita Peralta Pinto, ahí en el distrito de Cerro de Paucarpata, en este caso en César Vallejo, de parte de su amiga, su promoción, que la quiere muchísimo y siguen siendo amigas, qué bonito, de parte de la señora Juana Herencia, de la promoción San Ignacio de Loyola, del Colegio Virgen de Chapi. ¡Feliz cumpleaños! Bueno, y seguro también de toda la promoción ahí, ¿cierto? Entonces, reiterar el saludo para Eliana Peralta Pinto. Señora Elianita, ¿cómo está? De estar muy feliz, contenta y orgullosa de tener muy buenas amistades también, que a través del tiempo perduran siempre en los corazones de las personas que verdaderamente pues confían, ¿cierto? Feliz cumpleaños entonces para la señora Elianita.

bien, feliz cumpleaños, señor Elianita Peralta Pinto, el día de hoy estaba nomástico, un saludo grande a la distancia, siempre disfrutando como siempre, en la programación de su radio, Melodía 104.3. Bueno, de repente el día de hoy se pueden reunir, de repente pueden, ¿no? Una pequeña reunión ahí, qué bonito el compartir algunas galletitas, un cafecito, una pequeña tortita y un happy birthday. Un

0: Ahí están los ojitos mentirosos. Esos ojitos chinitos mentirosos. Vilo Nosco, Rodrigo Tapari en la programación de tu radio Melodía 104.3.
1: Este tema dedicado a todos los padres.
0: Ahí están los niños.
1: Espero que escuchen la voz de su hijo.
0: Están los pequeñitos, los nietos, los bisnietos. Hay que portarse bien, por favor. Caben las tareas, es domingo. Y mire, haciendo tareas domingo, no puede ser, ¿eh? Mañana, lunes, iniciamos la semana con la bendición de Dios. Y

Ahí para los coquitos. No me los traten mal, por favor, a los niños. Los niños se entienden. Hablando se entiende la gente y así van a crecer, ¿no es cierto? Muy bien, la hora entonces, pero eso ya a las 3 de la tarde con 55 minutos. Ya nos despedimos hasta el día de mañana, lunes, como siempre, una tarde maravillosa, una noche bonita que se nos viene y obviamente las mañanas informativas en tu radio Melodía 104.3. Cuídense muchísimo.

0: Bueno, y antes de ir a mi casita a almorzar, quiero mandar un saludito para acá. Un saludo para Jacqueline. Ahí en el distrito de Pocarpata, Miguel Grau. Feliz cumpleaños, Jacquisita, pásala bien. Aquí un saludo especial de parte de toda la familia. Aunque extraña mucho a su papito, nos cuenta que está en el cielo. Bueno, yo también extraño a mi mamita que está en el cielo. Pero hay que seguir adelante, Jacquisita. Feliz cumpleaños, pásala bien siempre en compañía de tu radio Melodía 104.3.
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2: Hola, hola, ¿qué tal? ¿Cómo está, gente maravillosa del equipo del Perú y el mundo? Muy buenas tardes. ¿Cómo está, señor, señora? ¿Cómo está, juventud arequipeña? Un abrazo grandote para ustedes en este fin de semana. Hoy estoy sumamente contento, les comento, porque una vez más Radio Melodía se ratifica en el primer lugar de sintonía. Gracias a todos y cada uno de ustedes, nuestros amigos oyentes. Toda la familia de Melodía vota alegría por doquier, ¿no es cierto? Por la ventana se lee ahí la alegría, la emoción, el entusiasmo. Así que con todo ello, vamos a arrancar nuestro fin de semana musicalísimo aquí en los 104.3 de tu radio Melodía. Como siempre, los saludamos. José Antonio me acompaña, infaltable los fines de semana, en la parte técnica, la compaginación musical. Tu amigo Daniel Castillo en el micrófono, con música, con informaciones, ahora con los datitos del Mundial de Fútbol 2026 y por supuesto con el entretenimiento para todos y cada uno de ustedes. Bienvenidos y bienvenidas al musical de este sábado domingo a través de tu radio Melodía. Pero como siempre, nuestra pastillita, pues, José Antonio. Y esta pastillita es fresquita, recién salida del laboratorio. Adivina quién la dijo. El Papa León. El Papa León. ¿Qué dijo el Papa León en su visita a España? Quien no sabe pasar el balón, aunque tenga talento, todavía no ha entendido el juego. Y quien no sabe vivir con los demás y para los demás, todavía no ha entendido la vida. Un mensaje extraordinario, una pastillita, se la voy a repetir, es del Papa León. Dice, quien no sabe pasar el balón, aunque tenga talento, todavía no ha entendido el juego. Y quien no sabe vivir con los demás y para los demás, todavía no ha entendido la vida. Ahí está nuestra pastillita y arrancamos el sábado domingo musicalísimo en tu radio Melodía. ¡Ah!

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Ay, ay, ay, salsa suavecita, así como para disfrutarlo con mucha elegancia. A ver si hay algún cumpleaños, algún pedido musical, no tenemos ningún problema. Comuníquese con el WhatsApp de Melodía, el 912-133-777. Te repito, 912-133-777, el WhatsApp regalón de tu Radio Melodía. Si tienes un cumpleaños, quieres escuchar la canción de tu preferencia, en fin, comunícate con nosotros, porque en el fin de semana de Melodía tocamos de todo.

Estamos presentando tu fin de semana con mucha música, con mucha alegría, con los saludos para toda la gente que nos escucha. A ver, un saludito para la gente que está en la sintonía de Melodía vía internet en Condesuyos, en Camaná, en Carabelí, en la provincia de Castilla. Un abrazo grande desde Arequipa. Tenemos sol aquí en Arequipa, pero no nos calienta mucho, ¿eh? Sí, corre un vientecito helado, ¿no es cierto? Por eso es que estoy medio roncayulo. Ya, sí, pues está haciendo un frío así suave en el día, pero en la madrugada está intenso el frío y en la noche también, ¿no? Y el Senami lo ha pronosticado que va a descender hasta menos 20 grados la temperatura, pero en las zonas felizmente de 3.500 a 4.000 para arriba. Menos 20 grados, imagínate, bajo cero. Nosotros estamos bajo la frazada. Porque tenemos que abrigarnos, pues. Así que un saludo para toda la gente, para mis hermanos que están en la sintonía en la provincia de La Unión, en Cayoma también. Un abrazo grande. Nos están sintonizando y disfrutando, por supuesto, de Radio Melodía, primer lugar en sintonía. ¡Sí!

Tararara. Me escribe un amigo, me dice, amigo Daniel, me dice, lo he escuchado, he visto su nombre en la pantalla en una televisora en Lima. Sí, y ahí la tercera persona creo que me escribe, Daniel Castillo. Sí, ¿no? Sí, en canal de televisión de Lima. No, este pechito está acá, ¿qué pasó? ¿Qué pisó? Daniel Castillo es Radio Melodía, orgullosamente Arequipeño. Hace muchísimos años nosotros estamos acá con nuestra bocina, con nuestra alegría, con todo el saoco para divertir, entretener e informar a la gente arequipeña. Es un chivolo homónimo, ¿no? Así es, homónimo. Efectivamente, Daniel Castillo, no sé cuál será el otro apellido este muchacho. No creo que haya dejado yo por ahí en Lima. Estuve por Lima hace muchos años. Pero no. Debe ser homonimia. Ya listo, porque Daniel Castillo Maldonado, este pechito, está siempre en tu Radio Melodía. Saludos cordiales en la tarde del amor. Fin de semana al estilo de Melodía. ¿Qué le di? Este pechito está acá en Melodía.

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2: Somos tu Radio Melodía en este sábado domingo musicalísimo. Hoy arrancamos esta media hora con saluditos. Ya vamos saludando a la gente que está de cumpleaños. A ver, nos vamos hasta Sachaca. Es el hermoso distrito, ¿no? Del Mirador. ¿Ha subido usted el Mirador? Sí, no se ha caído. Digo, no se ha desmayado. No le choca la altura. No, tampoco, está bien. Estamos igual. A ver, va este saludito para el distrito de Sachaca. Buenas tardes. Hoy está de cumpleaños mi hermano José Manuel Chacón Vegaso y está cumpliendo 20 añitos. ¡José Manuel! 20 añitos de parte de su hermana Maricielo y de toda la familia. ¡José Manuel! Espero que esté pasando un momento muy grato con toda la familia. Tengo que ponerle chispa, pues, hermano. No, el saludo tiene que ser alegre, chévere, pajita, pulenta, tiza, al estilo de tu Radio Melodía. Así que un abrazo grande, José Manuel Chacón Vegaso, que sigas pasando momentos muy agradables con toda la familia. Me imagino que en Sachaca estarán cocinando a ver qué te apetece para de entradita una salsita senca. Ya está, bacán, ¿no es cierto? Ya de fondo, para mí un cuisito. Ahí está, tú quieres un triple. Ya está, pastel de papa, chicharrón, salsita de patas. Ya bueno, ya lo que venga. Ya, yo de entrada, ya, escucha pues José Manuel, ya, yo de entrada, hermano, una salsita de senca. Ya para mí, nada más, estoy a dieta. Y así un rocotito relleno, ya, listo. Ya está. Ya, ¿qué? Chicha de guiñapo. Obvio, pues, hermano. Así que José Manuel Chacón Vegaso, allá voy si no me caigo. Mientras tanto, feliz cumpleaños, el abrazote de tu hermanita Maricielo y de toda la familia. Felicidades en este día, José Manuel, allí en Sachaca. ¡Salió! 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

azúcar, como diría la gran Celia Cruz, ¿no? Ahora está dirigiendo, dice, el coro celestial en el cielo, Celia Cruz. Pero allá no cantan a... No, ahora tiene que los angelitos tienen que cantar... Kimbara, kimbara, ¿Te imaginas ese cambiazo? No, en serio, pues, lo que me... San Pedro se ha comunicado conmigo. Parece que me está llamando, ¿eh? No, mentira, mentira. Oiga, hablando de cuestiones religiosas, ustedes saben que los papas, no sé si han influido, ¿no? O será una coincidencia, luego les voy a comentar, han influido mucho o ha sido simplemente coincidencia. Cuando un papa alemán estuvo, campeonó Alemania. Cuando estuvo Papa Francisco, campeonó Argentina. Y ahora que está el Papa Prevost, León, podría, no, pues, no, por su otro país, pues, ¿podría campeonar Estados Unidos? Oye, anoche he visto el partido, buenazo, ¿eh? Barrió con Paraguay 4-1, no, sí ha jugado, caramba, yo me he quedado sorprendido con el fútbol de los Estados Unidos. ¿Podría campeonar Estados Unidos en este Mundial 2026? ¿No? Pues claro. A ver, luego les voy a comentar las coincidencias, ¿no? Porque cuando estuvo el Papa alemán, campeón Alemania. Cuando estuvo el Papa Che, el Papa Pibe, Francisco, ¿no? Campeón Argentina. Y ahora campeonará Estados Unidos. Luego les voy a dar algunos detalles. Puede ser mera coincidencia. 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

Agua Marina le pone la chispa y la alegría en el sábado domingo de tu radio Melodía. A ver, vamos a hablar de los papas, ¿te parece? Un kilo de papas. No, no, te hablan del Vaticano, de la máxima autoridad religiosa católica en el mundo. A ver, coincidencias con los mundiales. Por ejemplo, el 2005 fue elegido Papa Benedicto XVI, ¿se acuerda usted? Él es alemán. Benedicto XVI, efectivamente, ¿no? Y en el transcurso de su pontificado se disputaron varios mundiales, 2006, 2010, y el 2014, en Brasil, se corona campeón mundial de fútbol Alemania. ¿Coincidencia? Puede ser, ya, listo, volteemos la página. Luego, en marzo del 2013, sale humo blanco del Vaticano anunciando la elección del nuevo pontífice, Papa Francisco. Che, argentino, ¿no es cierto? Y él vio pasar mundiales como el 2014, 2018, 2022. Curiosamente, el 2022, Argentina, o coincidentemente, se corona como campeón del mundo. ¿Quién era el Papa? Francisco. Listo. Ahora pasamos a nuestros tiempos. Hablemos de León XIV. Ya, León XIV. Fue elegido Papa el 2025. 2025. Un año ya está el Papa, ¿no? Claro, en mayo cumplió un año. Sí, pues, sí. Y bueno, está participando Estados Unidos en el Mundial. Ayer debutó extraordinariamente bien. Será porque el país de origen de León XIV es Estados Unidos, nacionalizado peruano. Ah, no me digas que Perú va a ganar el Mundial, pues si no estamos. Pues ya, pero bueno, en todo caso, ¿será que Estados Unidos gane el Mundial estando como Papa León XIV de nacionalidad norteamericana? ¿Podría ser? ¿Sería una coincidencia? Recuerdo lo que dicen del Papa, de Chicago a Chiclayo. ¿No? El Papa León XIV. ¿Podría ser? ¿Podría darse esa coincidencia? No lo sabemos, pero es parte de la historia de los mundiales de fútbol. Y te enteraste aquí en tu Radio Melodía, primer lugar en sintonía. ¡Sí!

Una chica especial, ¿no? Ideal, también. Si es especial, igual. Si es ideal, también. La ideal no existe, pues, mi querido Moncherí. Tiene que ser una chica especial. Sí. A ver, un saludito muy grande. Dice, buenas tardes, los estamos escuchando. Para el distrito de La Capilla, en la provincia de Sánchez Cerro, Moquegua. ¿Te he ido por ahí alguna vez? Yo sí tuve la oportunidad de ir a La Capilla. Estuvimos en algún aniversario. No, me parece que es en septiembre, sin la memoria no me engaña, el aniversario. Hermosa tierra de las paltas, de los vinos, de las limas, pero no esas limas, sí, las que tienen su pezoncito. Exacto, riquísimas limas allí en La Capilla. Nos dicen saludar, están allí escuchándolos. Un saludo para mi mamita Emilia Apaza. ¿Cómo está, señor Emilia? Hola, buenas tardes, un saludo desde tu radio Melodía. De parte de su hijo, Marco Zambrano, va este saludo para la mamita Emilia, allí en el distrito de La Capilla, en la provincia de Sánchez Cerro, Moquegua. Nos escucha, señora Emilia, nos complace sobremanera, gracias por tenernos siempre presentes. Ahí está tu radio Melodía en La Capilla, en la región Moquegua. Saludos y abrazos a todos nuestros hermanos de la provincia de Sánchez Cerro. ¿Qué será la vida de mi amigo Lincoln?

0: Te dije, tocamos de todo. Este gran recuerdo con Roberto Luti y Domenica Di Salvo, ¿Tú me amas? ¿Se acuerdan de aquellos años? Bueno, ¿cuánta gente se ha enamorado con esta canción? ¿Y cuántos también se han despedido con esta canción? Pero le trae recuerdos, eso es lo más importante. A ver, tengo un saludito muy especial para Chile, allí nos están escuchando vía internet. Mi hermano Antonio Guillén hoy está de cumpleaños, nos está escuchando allí en el vecino país del sur, como siempre escuchando Radio Melodía como buen arequipeño, no por cuestiones de trabajo, ya radica muchos años en el vecino país del sur, de manera que hoy está de cumpleaños. Un gran abrazo, mi hermano Antonio, de parte de la promoción 1974 del Seminario San Jerónimo, me indican todos los hermanos, así que un abrazo grandote desde tu tierra Arequipa hasta Chile, en este día tan especial, tan significativo para mi hermano Antonio. Un gran abrazo desde Radio Melodía, que estés pasando momentos muy gratos, y amenaza, que me escribe, me dice, amenaza con venir a la Tierra Santa de Arequipa, a comer un rocoto relleno, a tomar, ¿qué me dice? Un prende y apaga, ahí está. Un prende y apaga, ¿sabe? Prende y apaga es con aniceto y su chicha. Claro, chicha, pues aprendes y después, ¡chas! Tienes que apagarlo. Así que te estamos esperando, mi querido Antonio, pero hoy te deseamos lo mejor de lo mejor allí con tu familia, con las amistades, que estés pasando momentos muy gratos aquí. Tus hermanos de la promoción, te enviamos en conjunto este saludo extraordinario. Que Dios te bendiga, la mamita de Chapi también, y que vengan muchos años más de vida. Ya pues, te esperamos lo más pronto posible aquí en nuestra tierra de Arequipa. Felicidades, Antonio Guillén, allí en el vecino país del sur, en Chile. Y nosotros aquí seguimos nosotros festejando, seguimos celebrando, seguimos con la programación musicalísima de tu Radio Melodía.
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En Arequipa y en todo el Perú, señores y señores, ingresamos a otra hora musicalísima. José Antonio, como siempre, en la parte técnica, tu amigo Daniel Castillo en el micrófono. Y antes de arrancar con la música, tenemos nuestra pastillita de la hora. Esta es buena para los tacaños y para los que les gusta alardear, ¿sí? Ya, listo, dice. No compres una cartera de $300 para llevar 10 en ella. Mejor compra una cartera de $10 y lleva 290 en ella. ¿Qué te parece? Interesante, ¿ah? ¿Eh? Mire. No compres una cartera. Mejor lo pasamos a moneda nacional. ¿Listo? No compres una cartera de 300 soles para llevar 10 soles en ella. Mejor compra una cartera de 10 soles y lleva 290 soles en ella. Ahí está nuestra pastillita de la hora y arrancamos con la música al estilo de Radio Melodía, primer lugar en sintonía.

Uy, uy, uy, ¿quién es Roberto Blades? Ah, Víctor Manuel, ¿no? Tiene la misma, la voz parecida, ¿no? Parecida con Rubén Blades, pero es Víctor Manuel que nos traía ese tema que está haciendo sensación en estos días, ¿ah? ¿Cómo? ¿Y tú o si yo? Ay, si yo te beso. No, no, ¿cómo va a ser eso? No, no, no. Y tú me besas, Bueno, estamos en el fin de semana musicalísimo de tu radio Melodía. Saludos para toda la gente, me estaba olvidando de mis hermanos del taxi, pues. Claro, nos escuchan. Hola, hermano, ¿qué tal? ¿Cómo estás? Siempre conduciendo con responsabilidad, respetando las reglas de tránsito, no cobrando mucho, lo necesario, nada más, ¿no es cierto? Y haciendo quedar bien a los taxistas de nuestra ciudad de Arequipa. Un abrazo para ustedes que siempre están en la sintonía de Radio Melodía.

5 minutos nada más, ¿no? 5 minutos la vida corre. ¿Es suficiente 5 minutos según sus cálculos? ¿No? ¿No? No siempre, ¿no? A veces menos, más. A veces más, menos. Cuestión de acomodarse también, creo, al tiempo, digo, al tiempo. Sí, sí, señor. Pero la canción decía 5 minutos. Somos tu radio melodía con música a las 24 horas del día.

En Radio Melodía tocamos de todo. A ver, me envía más saluditos. A ver, canalicen su saludo, por favor, a través del WhatsApp de Melodía. Si quiere una canción o enviar un saludo, solamente al 912-133-777. 912-133-777. Si quiere enviar un audio también, pero a través del WhatsApp. ¿Listo? Quedamos ahí. A ver, tengo un saludito, dice, amigos de Melodía, yo escucho Radio Melodía desde hace 45 años. Imagínate, full volumen de día y de noche. No sé si pueden enviar un saludo a mi novia. Ah, con gancho viene esta felicitación. ¿Cómo no, mi hermano? ¿Cómo no? A ver, ¿cómo se llama tu novia? Shirley. Ya. Shirley está en Socabaya en 4 de octubre. ¡Hoy es su cumpleaños! ¡Caramba! A ver, ¿de parte de quién fue? No nos pone el nombre, ¿no? Del afortunado. Solo dice mi novia Shirley, que se encuentra en 4 de octubre, Socabaya. Le encanta una canción, La Calandria, me dice, La Calandria. Ya sé por qué le encanta, porque estaba viendo, leyendo la letra de La Calandria y mira pues, ¿no? Ah, dice, en una jaula de oro pendiente de un balcón se hallaba una calandria cantando su dolor. Y el pobre gorrioncillo de ella se enamoró. Y el pobre como pudo los alambres rompió. ¿Quién rompe todos los? La calandria, es parte de la calandria, mi querido hermano. Así que ahora la calandria que tenemos en Melodía se ha ido a tomar agua. Así que, pero ya, alguito te hemos anticipado. Así que va este saludito para Shirley. Hola Shirley, allí en 4 de octubre, en Socabaya. Hoy está de cumpleaños. No me dice el nombre, pues, el enamorado. El enamorado incógnito debe ser, pues, ¿no? Yo no fui, por si acaso. Yo no fui. Te dije, yo no fui. No ha sido.

0: ¿Quién era? Pedrito Fernández. Yo no fui. Yo no fui, yo no fui, yo no fui. Claro. Bueno, y tenga saludito para 4 de octubre para Shirley, que hoy está de cumpleaños de parte de su novio. No dice, no, no me dijo el nombre del novio. Por eso digo, yo no fui. Yo no fui. Oye, el Mundial está dando unos detalles tan interesantes. Ese encuentro entre Ronaldinho, ¿te acuerdas de Ronaldinho, no es cierto? Y Ronaldo, no Cristiano, ¿eh? No, Ronaldo Luis Nazario de Lima. El fenómeno, exacto, el fenómeno. Se encontraron, se dio un abrazo extraordinario y la gente con la boca abierta los miraba a los dos. Es que cada uno en su tiempo, cada uno en su tiempo. Dos leyendas del fútbol brasileño y del fútbol mundial. Cada detalle que y esto recién empieza el Mundial, tenemos para rato, hasta el 19 de julio, si no me equivoco, dura el desarrollo del Mundial, tanto en Estados Unidos, Canadá y México, respectivamente.
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1: Cinco, 26.

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2: En Arequipa y en todo el Perú, somos tu Radio Melodía transmitiendo las 24 horas del día. Y si hubiera una hora más, también estamos contigo. A ver, vamos con saluditos. Nos han hecho llegar los saludos a través del WhatsApp de Melodía, el 912-133-777. ¿Para quién es el saludo, José Antonio? A ver, para el distrito de Alto Selva Alegre. Allí nos escuchan, nos complace. Hoy está de cumpleaños Ángela Sofía Llerena Rodríguez. Hola, Angelita, ¿cómo estás? Ángela Sofía está de cumpleaños el día de hoy y va el saludo cariñoso, y no podía ser de otra manera, de parte de su mamita Ada Rodríguez. Nos escucha en el distrito de Alto Selva Alegre. ¿Le cantamos un happy birthday a Angelita Sofía? Happy birthday to you, cumpleaños feliz, happy birthday, Angelita. Que pases un lindo cumpleaños. Ángela Sofía Llerena Rodríguez, un abrazo grande desde tu Radio Melodía de parte de tu mamita Ada Rodríguez, y que siga la fiesta. Que siga la fiesta, me quieren sacar a bailar acá. Vamos, vamos ahí. Ángela Sofía, vamos, vamos.

0: 6.
1: Casa de Vampiro. ¡Ay, ay, ay! Agua, por favor, agua. ¡Qué cansancio! Eso de bailar con Ángela Sofía y Irina Rodríguez había sido un lío, ¿ah? ¿Eh? Me iba lejos en ritmo, en swing. Debe ser por su cumpleaños, nada más. Me ha dejado sin físico. Un poquito de agua. Un poquito de agua, por favor. Ya, gracias, muchas gracias, muy amable. Así festejamos los cumpleaños al estilo de tu radio melodía, porque estamos en el primer lugar de sintonía, doble motivo. El cumpleaños de Ángela Sofía Girina y en Selva Alegre, y por supuesto, el estar siempre en tu corazón. En el primer lugar de sintonía, tu radio melodía.
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Homenaje aquí en a Juaneco y su combo, ¿no es cierto? También sin música de nuestro oriente peruano, que lo escuchas aquí en tu Radio Melodía, porque ¿sabes qué? Tocamos de todo nosotros, tocamos de todo. Hoy es la fiesta, una fiesta católica muy importante de San Francisco de Padua, ¿no? San Antonio de Padua es la fiesta muy importante en el mundo católico. Y bueno, le dicen el santo, el patrono de las causas perdidas, ¿no? Las causas perdidas, no de las almas perdidas, sino de la, usted se sigue una causa perdida, ¿ya? De los objetos extraviados y también de los enamorados, también por ahí va. Sí, ¿no? Claro, tiene que ponerle cabeza para que surte efecto. Sí. Bueno, cosa pues de la fiesta de San Francisco de Padua, San Antonio de Padua, que se celebra en el mundo católico. Y además es una tradición que se reparte el pan. Era franciscano, era, ¿no? Claro, franciscano, San Antonio de Padua. Entonces, en esta fecha se hace el tradicional reparto del pan de San Antonio. Por eso muchos los panaderos, por ejemplo, han dicho, no, es nuestro patrono. Por eso se reparte pan en esta fecha tan importante. ¿Qué pan reparte? No sé, pues ya es a gusto del cliente, ¿no? ¿Para qué quiere usted? ¿Un baguette? Yo para mí un pancito de anís. Ah, no, prefiero el pan Castillo, de Hunter. O sea, ya, pues ya mejor ni para ti ni para mí, ya. Tres cachetes, lo guardamos para la dos. Ya está, cachete, ¿ya? ¿Le parece bien? Pues entonces una fecha tan significativa en el mundo católico, la fiesta de San Antonio de Padua, que es el patrono de las causas perdidas, de los enamorados, pero los enamorados tienen que poner de cabeza a San Antonio de Padua, si no, no surte efecto. Detalles de las tradiciones y costumbres que tenemos en el mundo católico. Mientras tanto, nosotros seguimos musicalizando tu fin de semana en Melodía.

Bueno, ¿cómo estás pasando esta tarde, mi querido amigo? Espero que estupendamente, siempre escuchando tu radio Melodía en los 104.3 de la frecuencia modulada o en los 12.20 de la amplitud modulada. Saludos a la gente del distrito de La Joya. Nos escriben desde este sector un abrazo grande para mi gran amigo Javier Rosado, su esposa Pilar, todos sus hijos y toda la gente que está escuchando Melodía en el distrito de Víctor. Nos vamos a dar un saltito, José Antonio. Víctor, ¿qué cosa tenemos en Víctor? Sol. Todo, hay de todo. Hay, ¿cómo se llama? Las chacras, pues ahí están para pasar momentos gratos en el campo, ¿no es cierto? Así que vamos a estar ahí en algún momento, pero mientras tanto va el saludito para toda la gente que está en la sintonía de Radio y Melodía allí en el distrito de Víctor de La Joya, San Camilo, San José, etc. Siguen escuchando Melodía. ¿Sabe por qué? Porque estamos en el primer lugar de sintonía. Gracias, Arequipa.

Cuando no, la gran Alejandra Guzmán. Bella, bella, bella. Para todas las bellas que están en la sintonía de Melodía. Bueno, a ver, vamos con detallitos del Mundial. ¿Te parece? Hay cada cosa en el Mundial. A ver, por ejemplo, lo que protagonizaron los integrantes de la Selección Democrática del Congo, que vienen desde el continente africano. Después de 50 años, ¿ah? Retornan a un Mundial. Ellos llegaron a los United States, concretamente a Houston. Llegaron a Houston. Pero aquí está el detalle, mi querido José Antonio. Los integrantes de la Selección del Congo aparecieron con terno negro. Aparte que son negros, pues morenos, ¿no? No morenos, son negros. Claro, la piel negra. Entonces, terno negro. Y encima, detalles de leopardo. ¿Te imaginas ese terno? ¿Ah? Detalles de leopardo, accesorios brillantes en el terno, para destacar la cultura y tradición de la República del Congo, de África. Un atuendo que, bueno, se ha hecho viral, pues, ¿no? Y todo el mundo fotos y fotos con los integrantes de la Selección del Congo. Y adivina con quién debuta. Adivina con quién debuta el Congo. Con Portugal. Sí, con Portugal debuta el equipo del Congo, que ha sufrido para llegar a los Estados Unidos, porque tú sabes, el ébola nuevamente se ha puesto de moda en África. Los han tenido en cuarentena 3 semanas en Bélgica. 3 semanas cuarentena en Bélgica por esto de la reaparición del ébola en el continente africano. Así que ya todo, pero la llegada fue sensacional. Sensacional, bajaron del avión con su terno ahí, con los detalles del leopardo, lo brillante. ¿Mm? Parecían los cumbiamberos acá en el Perú, más estrafalario con su traje. Sí, pero no, causaron sensación, ¿eh? Y se hicieron viral los integrantes de la Selección del Congo. Detallitos del Mundial México, Estados Unidos, Canadá 2026. 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
5: En Arequipa y en todo el Perú, señores y señores, estamos en el fin de semana musicalísimo de tu Radio Melodía. Bueno, ayer tuve la suerte de encontrarme con un grupo de maestros ya jubilados, con una experiencia y un bagaje extraordinario, entre ellos el profesor Degaso, que enseñó en el Colegio El Pilar, mi gran amigo Vicente Rivera, que ha sido dirigente del SUTE, el profesor Villalba. Bueno, me olvido tanto el nombre, pero un grupo realmente extraordinario, hombres y mujeres, ¿eh? Hombres y mujeres que estaban en un compartir el día de ayer y tuve la casualidad de encontrarme con ellos y recordando aquellos años tan extraordinarios, tan fabulosos de los maestros cuando estaban en actividad. Hoy, ya pues jubilados, viviendo con... Bueno, ya sabe todo el mundo, no voy a abundar en ello, en la parte económica, ni cosa por el estilo, pero verlos el día de ayer, compartir esas experiencias de...

de los años cuando estuvieron en actividad. Es otra cosa, ¿no? La mayoría pertenecen ahora a Arcigea, que es la organización que agrupa a todos los cesantes y jubilados del Magisterio Arequipeño. Un saludo para todos ellos. Les dije que les iba a enviar un saludo, me olvidé los nombres. Pero igual, a todos los maestros, a través de ellos, a todos los maestros cesantes y jubilados. Y quiero, como un homenaje especial, darles nuestra pastillita de la hora. Dedicarles, mejor dicho, nuestra pastillita de la hora. Y dice: sin los maestros no existirían médicos que salvan vidas, abogados que defiendan la justicia, psicólogos que sanan mentes, ingenieros que construyen el futuro, arquitectos que diseñan el mundo, científicos que cambian la historia, ni escritores que inspiran generaciones. Todo, pero todo, comienza con un maestro. ¿Qué les parece esa pastillita? ¿Se la repito? ¿Cómo no? Sin los maestros no existirían médicos que salvan vidas, abogados que defienden la justicia, psicólogos que sanan mentes, ingenieros que construyen el futuro, arquitectos que diseñan el mundo, científicos que cambian la historia, ni escritores que inspiran generaciones. Todo, pero todo, comienza con un gran maestro. Ahí está nuestra pastillita de la hora, un homenaje a todos los maestros que estuvieron ayer en una reunión muy especial y a todos los maestros cesantes, jubilados, activos, que están siempre en la sintonía de Radio Melodía.

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1: Seis, ocho,

La chica de humo, infaltable en la programación de tu radio Melodía, especialmente en este fin de semana. ¿Cómo está el frío? Más o menos está el frío. Ay, ¿cómo es el emprendimiento de tantísima gente de acuerdo a la temporada, ¿no? Y la habilidad, ¿no? Que tiene muchísima gente. No sé, en semanas anteriores, ¿te acuerdas, José Antonio? Hablábamos de las frazadas, de esas antiguas marcas que había, por decirte, a ver, no sé, Marangani, Tigre es la más moderna, ¿no? Tigre, en fin. Entonces, ¿sabes lo que han hecho jóvenes emprendedores en Lima? Cuando no, pues en Gamarra, creo que. Estas frazadas están utilizando para hacer casacas. Sí, o sea, como están ahí las frazadas, sí, pues, con tu tigre encima y toda la cosa, ¿no? Y casacas, y están pegando porque se viene un invierno muy crudo en el país, de acuerdo a los pronósticos que ha dado a conocer el mismo Senami. Se viene un invierno muy crudo. Recuerda que estamos recién en otoño, aquí en Arequipa estamos en otoño y en todo el Perú, ¿no? Y entonces, ¿cuándo ingresamos a invierno? El 20. El 20 a las 9 de la noche con 40 minutos, creo, más o menos, se inicia el invierno oficialmente en nuestro país, pero el frío arrecia en estos días, en la mañana, en horas de la tarde. Entonces hay que tener muchísimo cuidado y especialmente abrigar a la gente vulnerable, los niños y la gente de la tercera edad. Pero vean ustedes la habilidad de los peruanos, ¿no? Entonces ya no, la gente ya no compra mucho este tipo de implementos de dormitorio, las frazadas antiguas. Entonces ahora creo que ponen su, ¿cómo se llama? Se me va de la mente, las colchas, los edredones le llaman, ¿no? Sí, pues bueno, ya, y son sintéticas. No, ya no, antes no, tres, cuatro tigres encima, digo, cuatro frazadas encima, y así todavía el frío arreciaba. En cambio, ahora la habilidad, ¿no?, de los emprendedores, hacer casacas con estas frazadas, y está saliendo, pero como pan caliente, especialmente en la capital de la República. El ingenio, la habilidad de los peruanos siempre sale a la palestra. Nosotros somos Radio Melodía, primer lugar en sintonía.

0: Tibio, tibio. ¿Con qué te quedas? ¿Con el frío, frío o tibio, tibio? Yo me quedo con el tibio.
1: Yo también.
0: Tú también, igual, pues, porque con el frío, ¿quién va a querer estar? Bueno, a ver, ¿usted cree en las predicciones? Ah, usted sí, pues, con los astros y demás, ¿no? ¿Verdad, José Antonio? Me acordé. Pero, ¿usted cree que un menino, un michifús, un gatuño, puede predecir partidos del Mundial de Fútbol? ¿Ah? Más o menos, más o menos. Mira tú esta nota que llega. A ver, el primer ministro de Bélgica tiene un menino. Y predice los partidos. Y ha chuntado en una, ¿no? O sea, cómo le ponen ahí una, simulan una cancha de fútbol y le ponen comida. Y entonces, ahí está, por ejemplo, en el partido México como Sudáfrica. Y el menino se fue al toque a comer al lado de México. Y ganó México. ¿Achuntó o no achuntó? Sí, señor. Pero donde no acertó fue en el partido de, ¿cómo se llama? De Corea con la República Checa, creo que fue. Ahí sí, no achuntó el menino. ¿Sabe cómo se llama? Maximus. Y es el primer gato del ministro belga. ¿Recuerdas que hace años, en el Mundial del 2010, creo, había un pulpo? El pulpo, exactamente. Paul era el pulpo. Y achuntaba también, ¿no? Bueno, yo me acostumbré a esa palabrita, discúlpeme. Acertaba en algunos casos, en fin. Y ahora está el menino Maximus, que se ha hecho viral en las redes sociales, y va a seguir con esto. Va a seguir, ha anunciado el primer ministro belga, que es propietario de este menino. Pero también la otra cara de la medalla. Ya empiezan los robos ya a las elecciones del Mundial. ¿Quién fue la primera víctima? ¿Adivina quién? La selección de Inglaterra sufrió robo de todo el equipo en Kansas City, que iban desde Florida a Kansas City, y en el trayecto robaron el camión que llevaba toda la indumentaria, pues, de la selección de Inglaterra, chimpunes, balones, equipos especiales, etc., etc. Pero felizmente la policía se puso mosca con las autoridades de la zona y recuperaron la totalidad de los objetos robados. ¿Ante quién debuta Inglaterra? Ante Croacia. Detalles del Mundial de Fútbol 2026 en tu Radio Melodía, primer lugar en sintonía. Y no va a decir. A ver, vamos con el Mundial. Vamos, muchachos. Vamos, Chucky.

Canciones, informaciones del Mundial 2026, solamente aquí en tu radio y melodía en este fin de semana, nuestro sábado domingo que viene con todo, ¿eh? Con canciones salsa, cumbia, merengue, bachata, tenemos baladitas, canciones del recuerdo para todos los gustos. Por eso siempre decimos, tu radio y melodía toca de todo. ¿Sabes por qué? Porque estamos también en el primer lugar en sintonía.

tuvieron estupendo también en la inauguración del Mundial, ¿no? Los Ángeles Azules, en el Estadio Azteca, 86.000 espectadores en la inauguración del Mundial en México, y ganó México en su debut, le ganó, ¿a quién? A Sudáfrica. Le ganó, los mexicanos están súper contentos porque pueden hacer un buen papel en el Mundial 2026. 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En tu radio Melodía.

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Estamos en Radio Melodía presentando el Sábado Domingo musicalísimo para toda la gente maravillosa que está en la sintonía nuestra. 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

Ahí estaba el Grupo 5 con la alegría de siempre en tu radio y melodía. A propósito, el Papa terminó su visita a España. Estuvo último en la zona de las Islas Canarias, donde realizó su última misa. Y bueno, y adivinen que se encontró con muchísimos peruanos, una colonia peruana, pero extraordinaria. Y le dieron una sorpresa al Papa, le cantaron algo que le conmovió tremendamente. Le cantaron así, de improviso, ¿eh? Esta es mi tierra, así es mi Perú. ¿Se acuerdan de ese tondero interpretado por el Sambo Cabero, últimamente por Eva Ayllón? Fue una sorpresa tremenda para el Papa León. A propósito, ya se oficializa el viaje del presidente para la invitación formal del Papa al Perú, que debe llegar en el mes de noviembre. Ha conmovido a muchísima gente la visita del Papa, especialmente esta última zona de las Islas Canarias, en Tenerife, donde llega gente del continente africano en cantidad. Llega a esta zona, hay explotación, hay de todo, y el Papa ha criticado duramente este tipo de acciones para con la gente que busca un porvenir para su familia llegando a España y otros países de Europa. Bueno, vamos a recordar al Papa León, ¿te parece, José Antonio? A ver, juntos vamos a cantar en estos momentos tan difíciles que pasa en nuestro país. Esta es mi tierra, ¿cómo se llama? Perú. 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

Esta es mi tierra y se llama Perú. Un homenaje a todo nuestro querido país y un saludo para todos los peruanos, especialmente los arequipeños que nos están escuchando en el extranjero vía internet. Somos tu radio Melodía, transmitiendo las 24 horas del día. ¡Ah!

uy, Tito Nieves. Ahí estaba ese temón que nos estaban solicitando, ¿no? ¿Ah? El amor más bonito de mi vida. Un saludo para Puno, nos están escuchando vía internet. Imagínate, con tanto frío, ni la señal de Melodía se congela. Así que un abrazo para Puno, para todos los muchachos allí, para Víctor Daniel, para Flor, para Santi, travieso Santi, escuchando siempre los 104.3 de tu radio Melodía, orgullosamente arequipeña. No se olviden, muchachos, estamos en el primer lugar de sintonía. Gracias Arequipa, gracias en Perú por darnos esa tremenda diferencia. Saludos Puno desde Arequipa, gracias también por escucharnos. Nosotros ya en la parte final de este sábado domingo musicalísimo de tu radio Melodía.

Estamos en el primer lugar de sintonía y todo el mundo lo sabe, somos los primeros, lo saben, lo saben. Oiga, lo canto con orgullo, ¿eh? ¿Verdad? Y muchísima gente también seguramente nos acompaña en coro desde sus respectivos domicilios. Radio Melodía en el primer lugar de sintonía y todo el mundo lo sabe, somos los primeros, lo saben, lo saben. ¡Ay, ay, ay! Oye, vamos terminando cantando este fin de semana. Bueno, con mucha alegría, con información, con entretenimiento. Gracias siempre por su gran sintonía, amigos y amigas, desde los 104.3 de tu Radio Melodía. No me cansaré de dar este agradecimiento a toda la gente que nos escucha, el esfuerzo conjunto de toda la familia de Melodía, desde la gerencia general con la licenciada Roxana Delgado, la parte administrativa, los técnicos, la parte periodística, los locutores, periodistas, controladores y por supuesto usted, amigo oyente, que está en la sintonía del programa, porque a través de su participación, con sus quejas, sugerencias, en fin, hace también que el trabajo nuestro sea realmente extraordinario. Por eso, una vez más, gracias al equipo por tenernos siempre en el primer lugar de sintonía. Nos vamos retirando. Gracias una vez más por la sintonía del programa este sábado domingo musicalísimo de Melodía. En nombre de José Antonio, como siempre, me acompaña en la parte musical, la cuestión técnica. Tu amigo Daniel Castillo en el micrófono. Te decimos buen fin de semana y lo dejo con esta alegría extraordinaria. ¿Se acuerdan de la banda de Gris? ¿Se acuerdan? A ver, nos vamos bailando y a todo ritmo con Melodía. Chao.

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